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0: Carmelo Vitarte, que está por acá bailando en esa noche de fiesta. Un saludo grande para el amigo Pedrito Ibango, que es recontra fanático, super hincha de Aguamarina.
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1: ¡4 y 51!

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Jesús. El amor de Cristo Jesús invada vuestros corazones en este nuevo amanecer, nuevo día. Que el Dios Todopoderoso haga su obra preciosa en vuestra vida. Que el Espíritu Santo del Señor obre poderosamente en cada uno de vosotros y cada día vamos muriendo a nuestro yo personal para que Cristo vaya creciendo en nosotros. Cristo es nuestro maestro, nuestro modo de vivir. Cristo es nuestro Salvador, nuestro Rey, nuestro Dios. Él es nuestra vida ahora. En Él vivimos, por Él vivimos y para Él vivimos. Así dice uno de los hombres que fue transformado por Cristo Jesús, el apóstol Pablo. Dice, en Él vivimos, para Él vivimos, con Él vivimos y en Él vivimos. Por el Señor, para Cristo, para Él. Sea que vivamos o que muramos, somos de Él, somos de Jesús. Gloria a Dios. Y esa es la fe, eso se llama la seguridad, la confianza, la convicción de que tienes en Cristo, que con Él vives, en Él vives y con Él irás al cielo. Eso es fe. Por eso es que es importante oír la palabra de Dios y ponerle atención para que nosotros podamos también recibir la enseñanza que Dios tiene para nosotros en nuestras vidas. Gloria al Señor. Vamos a ir a la palabra, vamos a orar primero. Oramos en esta mañana, todos juntos ahí donde te encuentres, Padre eterno que estás en los cielos, santificado sea tu nombre, Dios bendito, Dios eterno, Dios glorioso, creador de todo el universo, Dios omnipotente, omnisciente, Señor. A ti venimos, Padre eterno, con todo nuestro corazón en esta mañana para darte muchísimas gracias por lo que tú has hecho con nosotros y por lo que harás. Te pedimos que en esta mañana abra nuestra mente, nuestro corazón, todo nuestro ser y derrames tu bendición, tu poder, tu amor, Padre eterno. Derrama tu poder sobre cada uno de nosotros, llénanos, Señor, de tu gran amor y enséñanos a seguir adelante. Enséñanos, Padre bendito, a ser verdaderos hijos tuyos. Reprende toda obra del maligno, reprende toda obra del diablo sobre nuestras vidas, toda obra de maldad, todo espíritu de enfermedad. En el nombre de Jesús de Nazaret, te he echado fuera de nuestras vidas, porque hay poder en la sangre de Cristo. La sangre de Cristo que fue derramada en la cruz del Calvario nos limpie de toda maldad. Gracias, amado Padre, en el nombre de Jesucristo de Nazaret. Dios les bendiga, amados hermanos. Dios nos guarde. En esta mañana vamos a ir a la palabra de Dios. ¿Qué dice

6, Gloria al Dios Eterno, Marcos capítulo 6, versículo, Gloria a Dios, versículo 45, versículo 45, otro acontecimiento de ahí, ¿sí? Después que Jesús, el Señor, da que comer a los 5.000 hombres, Jesús va, ¿sí?, pasa a otra ciudad a predicar. Vamos a ver, dice la Escritura, San Marcos capítulo 6, verso 45. Leemos con la bendición del Padre, del Hijo y del Espíritu Santo. Amén. Dice, enseguida hizo a sus discípulos entrar en la barca e ir delante de él a Bethsaida, en la otra ribera, entre tanto que él despedía a la multitud. Y después que los hubo despedido a la multitud, se fue al monte a orar. Y al venir la noche, la barca estaba en medio del mar y él solo en la tierra. Y viéndoles remar con gran fatiga, porque el viento les era contrario, cerca de la cuarta vigilia de la noche, vino Jesús a ellos, a sus discípulos, andando sobre el mar, y quería adelantarles. Viéndole ellos andar sobre el mar, pensaron que era un fantasma y gritaron. Gloria al Señor. Porque todos le veían y se turbaron, pero enseguida habló con ellos desde el mar, en medio de las aguas, y les dijo, tener ánimo, yo soy, no temáis, aleluya. Y subió a ellos en la barca, y se calmó el viento, y ellos se asombraron en gran manera, y se maravillaban, porque aún no habían entendido lo de los panes, por cuanto estaban endurecidos sus corazones. Gloria a Dios. Hasta ahí la palabra del Señor. Padre, te damos gracias por tu palabra. Dice que tus discípulos no habían entendido de los panes que tú habías multiplicado, porque sus corazones estaban endurecidos. Señor, dile, si yo no entiendo tu palabra, oigo, pero no entiendo nada, Señor, te pido perdón y que te pido que limpies este corazón, para que mi corazón no se endurezca como la piedra, pues para ti no hay nada imposible, Señor. Ven a mi corazón, ven, y cambia este corazón, un corazón duro, por un corazón de carne, para oír tu palabra, tus consejos, y aplicarlo en mi vida. En el nombre de Jesús te lo pido, Padre. Amén. Gloria a Dios. Dice que Jesús, después de haber multiplicado los panes, que dio de comer a 5.000 hombres, sin contar las mujeres y sin contar los niños, cuando Jesús estuvo ahí predicándoles a la gente en el desierto, y luego ya era ya la hora avanzada, seguro 5 de la tarde, Jesús les dio de comer a ellos, y luego le dijo a sus discípulos que subieran a la barca y se fueran a otra ribera, ¿sí?, llamada la ciudad de Bethsaida. Y fueron a Bethsaida, gloria al Señor, gloria a Cristo. Y entonces, cuando ellos se van a Bethsaida, porque estuvieron en el desierto, estuvieron así en un lugar desierto donde la gente fue, y ahí llegó y ahí Jesús los sanó a muchos. Entonces, cuando los discípulos se van, suben a la barca y se van en medio del mar, Jesús se quedó todavía a despedir a la gente, a despedirlos, los que habían llegado al desierto. Los despidió. Y dice que una vez que después que los hubo despedido, se fue al monte a orar. Jesús

fue a orar a una montaña, pero los discípulos ya estaban viajando en medio del mar en la barca, camino hacia Bethsaida. Ya estaban en alta mar. Gloria al Señor, pero y el viaje era aproximadamente casi toda la noche para llegar a Bethsaida. Entonces Jesús, mientras fue a orar, dice la Escritura que al venir la noche, la barca estaba en medio del mar y él solo, Jesús, estaba en la tierra, ya de noche. Entonces, gloria al Señor, y viéndole remar, Jesús los vio que los hermanos remaban, que sus discípulos remaban en medio del mar, con gran fatiga, cansados, habían estado todo el día atendiendo a los hermanos que habían llegado, toda la multitud, habían estado ahí con Jesús acompañándolo, y luego subieron a la barca de nuevo para empezar a remar, para ir al otro lado, a Bethsaida. Entonces ellos obedecieron, pero estaban fatigados, con gran fatiga. Jesús sabe cómo está, hermano. El Señor conoce la vida de cada uno. Dice que vio a sus discípulos que estaban en gran fatiga porque el viento les era contrario. Entonces, mientras ellos iban, el viento no les estaba a su favor. Entonces tenían que remar más y estaban más cansados. Estaban más, pero más cansados porque el viento no les era favorable. Ellos estaban yendo contra el viento. Bendito sea el Señor. Y entonces pero tenían que avanzar. Y Jesús los había visto ya. ¿Desde qué? Porque él estaba en tierra y ya había visto cómo iban ellos. Gloria al Señor, dice. Y viendo de remar con gran fatiga, porque el viento les era contrario, cerca de la cuarta vigilia de la noche. ¿Cuál es la cuarta vigilia? La primera vigilia, gloria al Señor, 9 de la noche. Segunda vigilia, 11 de la noche. Tercera vigilia, 1 de la mañana. Cuarta vigilia, 3 de la mañana. 3 de la mañana, esa hora era que Jesús, que los discípulos iban en medio del mar, remando, avanzando hacia, gloria al Señor, hacia Bethsaida. Pero Jesús no iba en la barca. Jesús se había quedado ahí en tierra y había despedido a los hermanos, toda la gente que había ido, había estado ahí, y luego Jesús se fue a orar al monte, estaba orando, dando gracias, seguro al Señor, que estaría orando Jesús. Entonces, pero él veía a los discípulos que estaban fatigados, porque era el Dios, él mismo, y sabía que el viento les era contrario. Entonces, ¿qué hizo Jesús? Y era hombre, como hombre, nosotros los discípulos miraban como hombre, y gloria al Señor, estaba en un cuerpo como tú y yo. Entonces, como la cuarta vigilia dice la Escritura, gloria al Señor, gloria a Cristo, a la cuarta vigilia de la noche, Jesús vino a ellos, a los discípulos que estaban en medio del mar, en la barca, remando, vino a ellos andando sobre el mar. Aleluya. Vemos aquí algo sobrenatural de Jesús, como el Señor empieza a hacer algo sobrenatural, lo que los discípulos no habían visto. Ya había hecho algo extraordinario, un milagro grande, había multiplicado los panes, habían 5 panes y lo levantó a los ojos, al cielo, agradeciendo al Padre Eterno, y fueron multiplicados todos los panes, 5.000 panes, 5.000 hombres comieron y sobraron todavía. Entonces ya había hecho este milagro. Pero aquí en este caso, Jesús estaba andando por el mar. Iba andando sobre el mar. Ahí. Y quería adelantarles, gloria al Señor. Viéndole ellos andar sobre el mar, vieron andar sobre el mar, aleluya, pensaron que era un fantasma y gritaron. Porque, hermano, quien camina en el mar es algo, un espíritu, un fantasma, ¿sí? Porque nadie, ningún hombre naturalmente puede caminar en medio del mar, en las aguas. Pero ellos pensaban que era un fantasma y se atemorizaron, tuvieron un temor y clamaron fuertemente, un fantasma, dice la Escritura, y clamaron, es un fantasma, gritaron fuertemente ellos,
porque se asustaron al ver a uno que caminaba seguro de resplandeciente, y no lo habían reconocido a Jesús. Jesús se había transfigurado, tenía una transfiguración muy hermosa. En ese caso ya era como, era Dios ahí caminando. Entonces cuando ellos gritan, dice el escritor, en medio del mar, como a la cuarta vigilia, que eran por lo menos 3 de la mañana, gloria al Señor, hermano, gloria al Señor, dice la escritura, porque todos le veían, todos los que estaban en la barca, los discípulos, le veían que caminaba en el mar y se turbaron. Hoy no sabían qué hacer, se confundieron sus corazones, su mente se turbó, su mente de ellos no pudo entender cómo, quién es ese que camina. Ellos pensaban que era un fantasma, iba hacia ellos, ahí en el mar, para atacarnos. Entonces se turbaron ellos, se confundieron todos, no sabían qué hacer. Y dice la Escritura, gloria al Señor, pero enseguida Jesús, aleluya, habló con ellos y les dijo: tener ánimo, no se desanimen, tengan ánimo, yo soy, Jesús le dice, aleluya, yo soy el que está caminando en medio del mar, encima de las aguas. Hermano, eso es algo sorprendente que suceda así para ellos. Si habían estado con Jesús normal caminando en la tierra, estaba Jesús tranquilo, está bien que Jesús había multiplicado los panes, pero caminar sobre el mar, en medio del agua, en la noche, como la cuarta vigilia, es algo sorprendente, hermano. Ellos, si pudiera entender el asombro, el temor, el miedo, la desesperación, que venía un fantasma hacia ellos y nadie podía controlar eso, ellos realmente turbados, confundidos, sin entender las cosas. Entonces Jesús les dijo: tengan ánimo, porque los ánimos se bajaron, hermano. Cuando uno ve algo así sobrenatural y en tu contra, los ánimos, te desanima todo lo que estás haciendo, ¿sí? Te baja por los suelos todo, hermano. Y entonces Jesús le dijo: tengan ánimo, yo soy, no tengan miedo, no temáis, no se amedrenten, no sean cobardes, yo soy, aquí estoy con ustedes, en medio del mar, acompañándolos, ayudándolos. Entonces dice, gloria al Señor, y Jesús subió a la barca, subió a la barca Jesús, y se calmó el viento, hermano, porque el viento era contrario, encima iban con el viento contrario, encima no podían ir, no, tenían que remar todo, y encima un fantasma en medio, ya, hermano, es el colmo para uno ya. Ya dice, aquí me muero, y aquí es mi último día. Pero Jesús subió a la barca y se calmó el viento, y ellos se asombraron en gran manera y se gozaban, se maravillaban, gloria al Señor. Sí, hermano, ellos empezaron a gozarse, los discípulos, después de haber pasado una tormenta, de haber pasado una desesperación, después de haber pasado un desánimo, de haber pasado momentos difíciles en su vida, haber todo, que estaban angustiados, agitados, cansados por el viento que les era contrario, no sabían qué hacer, y encima en medio de la noche, en la oscuridad, sin saber dónde correr. Así es tu vida, hermano, nuestra vida sin Cristo. Nuestra vida sin Cristo, el hombre vive agitado, vive realmente desesperado, angustiado. La vida sin Cristo, el ser humano, hermano, no sabe qué hacer, vive desanimado, decepcionado de la vida, traicionado. Hermano, cuántas cosas le ha pasado al ser humano, sea el varón o la mujer. Así vivimos muchos en sus casas, decepcionados por alguna enfermedad, decepcionados por cualquier cosa, arruinados, hermano, sin esperanza, quebrados económicamente, quebrados físicamente. Ah, hermano, así vive el hombre sin Cristo. Pero cuando Jesús entra a tu vida, cuando Jesús entra en tu corazón, cuando Jesús entra a tu ser, cuando Jesús entra a tu familia, cuando Jesús llega a tu vida, aleluya, cuando tú le permites entrar en tu casa, Jesús cambia las cosas, Jesús cambia, transforma la vida, esa tempestad, ese
Gloria al Señor, momento de desánimo, Jesús lo convierte en virtud, Jesús lo convierte en gozo, en alegría, Jesús convierte las cosas en paz, en amor, en abundancia, en gran bonanza. Es Jesús quien transforma la vida del ser humano. Es el Señor. ¿Qué tienes que hacerle tú, varón, mujer? Solamente abrirle tu corazón, solamente óyelo y cree en Él. Si Él te dice en esta mañana, ten ánimo, yo soy, estoy aquí contigo, no te he dejado, estoy aquí para ayudarte, estoy aquí para sostenerte, estoy aquí para levantarte, para ayudarte a remar, para ayudarte a avanzar, estoy aquí, dice el Señor. Él es su espíritu, hermano, Él está aquí, está a tu lado, Él está ahí donde tú vives, Él está ahí, no desconfíes de Él, cree en Él, espera en Él, ábrele tu corazón, entrégale tu vida, invítalo a tu casa, ábrele la puerta de tu alma, dile Señor, ven a mi vida, abre tus labios y llámalo, no tengas miedo, no te turbes, no andes turbado por este mundo, cansado, hay mucha gente que se quiere quitar la vida porque no sabe lo que, no sabe qué hacer, no sabe qué hacer, tiene vergüenza de su vida, qué está pasando, está atemorizado y escucha voces que dicen, mátate, no, no hagas eso. Eso no es Cristo, Cristo no te dice ya estás derrotado, Cristo te dice ten ánimo, yo soy, estoy aquí contigo, estoy aquí para ayudarte, no temas, no tengas miedo, amado hermano, amada hermana, estás pasando por los, no tengas miedo, confía en el Señor, Él te ha venido a darte salvación, vida eterna. Quizás estés ahí postrado, arruinado, decepcionado, ya no quieres nada, pues, Ya te atiraste, ya dejaste todo, ya no quieres saber nada, tu matrimonio está quizás en crisis, el hombre se ha ido, la mujer se ha ido, no sé cómo está, pero Jesús está aquí para restaurar todo. Tu vida, primero tu vida personal, Él restaura tu vida, tu corazón, Él restaura tu ser, Él está aquí para darte gozo. Es el Señor, esos hombres estaban en medio del mar, en la oscuridad, a la medianoche. ¿Quién podría ayudarnos en medio del mar? Y encima una gran tempestad, el viento en su contra, soplaba el viento en alta mar. Hermano, cuando hay eso, ¿a quién le vas a pedir ayuda? ¿A quién? ¿Quién te puede ayudar en medio del mar? Nadie. Solamente el poder de Dios. Solamente Jesús. Solamente el Señor. Hay una alabanza que dice, solamente Jesús puede ayudar al Señor, solamente el amor de Jesús puede calmar, puede sanar mi corazón, solamente el amor de Jesús, solamente el amor de Jesús puede calmar, puede sanar este dolor. Solamente el amor de Cristo puede quitar esa angustia de tu corazón. Ábrele tu corazón, recibe a Jesús para que te llene de su amor. Ábrele tu corazón en esta mañana. Ríndele a Él tu vida, amigo. Amiga, hermana, hermano, no tengas miedo, no tengas temor, no te desanimes, nadie está perdido, Jesús está aquí para ayudarte, a través de su Espíritu Santo, Él está aquí, solo debes creer en Él, oye su voz, no te detengas, cree en su palabra, cree en su evangelio, entrégale tu corazón, arrepiéntete, dile Señor, yo he estado por mucho tiempo perdida, creyendo en los brujos, creyendo en los hechiceros, en las religiones, pero hoy quiero creer en ti, amado Jesús. Hoy en medio de tanta tempestad, en medio de este problema, de esta aflicción, hoy te entrego mi corazón, me rindo a ti. Y hoy creo en ti, y pongo mi confianza en ti, que tú eres el único que me puedes ayudar. Ven a mi corazón, dile, ven a mi vida,
Amado Jesús de Nazaret, ven a mi vida, toma mi ser, ayúdame, ora conmigo, ahí donde estás, entrégale tu corazón al Señor. Señor Dios Todopoderoso, Creador de los cielos y de la tierra, hoy yo acepto a Jesucristo, a tu Hijo amado, Padre eterno, acepto a Jesucristo, para que Él venga por medio de tu Espíritu Santo a morar en mi corazón y Él me ayude a salir de esta tempestad, de esta angustia, para que Él haga su obra en mí. Hoy yo reconozco que soy un pecador, que soy una pecadora, que he fallado, Señor, he hecho lo malo delante de tus ojos, he sido incrédulo a tu palabra, pero hoy, al oír tu voz, creo en ti. Creo que tú eres el salvador de mi alma. Tú moriste por mí en la cruz para darme nueva vida, para limpiarme de toda maldad. Límpiame, Señor. Purifícame con tu sangre que derramaste en la cruz. Lávame de todos mis pecados. Hoy te entrego mi corazón, te rindo mi vida, todos mis pensamientos, mis emociones, todo mi ser, para que tú me saques, Señor, de esta tempestad, de esta agonía, de este desánimo. Padre Santo, sácame, Señor, todo temor, todo miedo de mi corazón, toda vergüenza de mi alma hacia tu palabra. Oh, mi Jesús de Nazaret, te entrego mi vida en esta mañana, te rindo mi corazón, porque sé que tú eres el único que me puede ayudar en medio de estos problemas, de esta angustia. Te entrego todo mi ser, Señor, mis cargas, esta angustia a ti. Y yo te acepto hoy como mi médico divino, mi Señor, mi Salvador, mi Jesús de Nazaret. Toma mi vida, toma todo mi ser y escribe mi nombre en el libro de la vida eterna y nunca lo borres. Y enséñame por medio de tu Espíritu Santo a adorarte, a alabarte, porque no sé, dile Señor, yo quiero adorarte, alabarte, cantar tus alabanzas, tus salmos, himnos. Enséñame, Señor, a ayunar, enséñame a congregar, guíame, Señor, para congregar, para alabarte con tu pueblo juntos, Señor. Aquí está mi vida, Señor amado. Lléname, Señor, de tu gran amor. Te lo pido en esta mañana. Ayúdame como ayudaste a tus discípulos en medio de la tempestad, en medio de aunque el viento les era contrario. Hoy mi vida todo me va en contra. Ayúdame, Señor. Hoy me he dado cuenta que tú eres el único que puedes ayudarnos. Nadie más. Por eso yo te acepto como mi Señor y Salvador de mi alma. Ven, Señor Jesús. Gracias te doy en esta mañana. Gracias, gracias por animarme y seguir adelante. Saca al diablo y a sus demonios de mi mente, de mi corazón, de mi cuerpo, todo espíritu inmundo, Padre, en el nombre de Jesús de Nazaret, que he echado fuera de sus vidas, fuera de su hogar. Todo desánimo, toda soberbia, toda altivez, toda incredulidad, todo el espíritu de enfermedades, en el nombre de Jesús de Nazaret, echado fuera de su vida. Hay poder en la sangre de Cristo. Sea libre, hermano, y que el Espíritu Santo llene tu corazón. Que el amor de Cristo llene tu vida. Que el amor y la paz de Cristo y la fe llene tu vida. Que el gozo y la alegría invada tu corazón. El Espíritu Santo de Dios haga su obra preciosa en ti. Dios te bendiga. Adelante, hermano. Gloria al Señor. Dios los bendiga grandemente. Porque es el Señor quien calma todas las cosas. Amén. Que tengan un excelente día hoy, en el nombre de Cristo Jesús. Y están invitados a congregar y tenemos culto a las 4 de la tarde. Allí en Tucum estamos en, gloria al Señor, en la esquina, casi cerca a la segunda puerta del cementerio, la que da por el Colegio Federico Villarreal. Ahí estamos en toda la esquinita, cantando, alabando al Señor a partir de las 4. Nos invitamos en Tucumé, gloria al Señor, porque el cementerio tiene dos puertas. La puerta que da por la Panamericana y la otra que sale en el Colegio Federico Villarreal. Sí, ahí está, en toda la esquina estamos nosotros, alabando al Señor, adorando al Señor,
Ahí los esperamos hoy a las 4 de la tarde. Venga, no tenga vergüenza. El Señor quita toda vergüenza. Ven, alábale, adórale con todo tu corazón. Amén. Gloria al Señor.

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0: frente a ti, Señor, para cantar todas tus enseñanzas. Solo te suplico
1: que perdones, Señor. Muy bien. Queridos hermanos en Cristo, quien te habla en estos momentos es tu hermanito Abraham de hoy, mañana y siempre. Queridos hermanos, un día más, frente a estos micrófonos, queridos hermanos, con esa alegría infinita, mis queridos hermanos, que me caracteriza. Queridos hermanos, agradezco mucho a los hermanos, a los familiares que dieron su visita el día de ayer. Queridos hermanos, qué alegría para mí. Hermanos están trayendo a su ser querido, a su ser amado, mi querido hermano, a un verdadero curandero. Quien te habla, mi querido hermano, es tu hermanito Abraham, de hoy, mañana y siempre. Junto y al lado de mi esposa Venus, quien está atendiendo a las mujeres, a tu hija, de mujer a mujer, mi querido hermano. Muchos hermanos, muchas hermanas están siendo curadas. Están siendo sanadas, liberadas. Se están realizando sus limpias, sus curaciones, mi querido hermano, para el ser amado. Para la enfermedad que en estos momentos está padeciendo, que no lo deja vivir tranquilo. Queridos hermanos y hermanitas en Cristo, de sabios es escuchar, queridos hermanos, y mantener la boca cerrada, tener los oídos muy abiertos. Queridos hermanos, es de sabio de escuchar estas palabras que te habla en estos momentos. Es de una persona que sabe del ocultismo. Queridos hermanos, queridas hermanitas, si usted, mi querido hermano, está escuchando este programa, es porque un mensaje va a llegarle a usted, mi querido hermano. Para usted, querido hermano conductor, para usted, señor, señora pasajera, para usted, joven, para usted, hombre empresario, para usted, hombre de campo, para usted que tiene sus ganados, escuchen estos mensajes, porque uno de los mensajes puede ser de usted, una de las cartas, uno de los casos que va a suceder, que está sucediendo. Y queridos hermanitos, yo les voy a ayudar, yo te voy a sacar de esos malos momentos, de esa vida que estás pasando en estos momentos, que no eres feliz, que no te dejan ser feliz. Porque todos venimos a este mundo con un propósito, mis queridos hermanos. Dios nos manda, Dios nos guía, Dios nos manda a este mundo con un propósito. No de vivir enfermos, no de vivir llorando, no de vivir postrado en un hospital o tal vez en tu propia casa. No, mi querido hermano, muchas enfermedades, tantas enfermedades, queridos hermanos, porque son víctimas de hechizos, de brujería, mis queridos hermanos, porque eres víctima de esas personas llamadas brujos, hechiceros, malévolos. Mis queridos hermanos, esas personas, por más pequeño que se vean, personas que se han compactado, son personas que cogen el rastro de tu persona, son personas que cogen tu cabello, son personas que cogen tu prenda para poderte hacerte un ritual. Te entregan a su mesa, entregan a un cerro para que no puedas vivir tan, para que tus hijos no puedan salir adelante, para que tus hijos no puedan arribar, se les bloquea sus estudios, no pueden estudiar, andan en malos pasos, se meten en la droga, en el alcohol, porque piensan que ese es el mundo que les ha tocado vivir. Pues mi querido hermano, los confunden de esa manera, queridos hermanitos en Cristo. ¿Quién te habla? He visto muchos hermanos, muchas hermanitas, jóvenes, que han venido a la ciudad a estudiar, con ese propósito de estudiar, de salir adelante. Pero cuando ya se encuentran acá, mis queridos hermanos, todo se le bloquea, todo le va mal. He visto muchos hermanos, muchas hermanitas, que están pasando en estos momentos, porque el día de ayer no estuvieron visitando, llorando sus dolencias, su mala vida que están pasando. Han reaccionado en algún momento, que han corrido rápidamente llamar a sus familiares, llorando, suplicándole que les cure, porque lo que están pasando no es natural. Reaccionan, mis queridos hermanos, porque ven que lo que están pasando, lo que está sucediendo, lo que está haciendo, no es normal. Ellos no eran así, pero así lo programaron, mis queridos hermanos. Así lo programaron, mis queridas hermanitas, para que vivan de esa manera. Pues, mis queridos hermanos, muchas personas dicen, Yo no creo en la brujería, pero escrito en las Biblias está, mis queridos hermanos, que existen esos brujos espiritistas. Lee la Biblia. No hay que ser incrédulos a algo que existe, mi querido hermano. Porque muchas personas han venido: maestro, yo no he creído lo que está sucediendo, lo que me está pasando, lo que está sucediendo a mi familiar, a mi vecino, a mi amigo, lo está pasando. Veo que lo llevan de un lugar a otro. No encuentran su mejoría. No encuentran su felicidad. Queridos hermanos, apunten esta dirección. Si tú, hermanito, hagan una acción de caridad, apunta esta dirección, apunta este número celular. Pásale a tu ser querido, mi querido hermano, que ellos te sabrán agradecer. Hagan esa cadena humanitaria, queridos hermanos. Todos hagamos esa cadena humanitaria, porque todos tenemos un ser querido, un ser amado, que está pasando en malos ratos, queridos hermanos, porque son víctimas de un hechizo, de una brujería. 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Te juro por este Cristo que tengo en mis manos, que yo soy un verdadero curandero, que yo soy una persona blanca que te va a poder ayudar, mi querido hermano. En mi mesa de curaciones vamos a hacer curaciones de liberación de brujerías, mis queridos hermanitos. Vamos a traer al ser amado. Vamos a sacarte de esa enfermedad que en estos momentos estás padeciendo. 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
1: 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Queridos hermanos, que Dios le va a saber agradecer, porque usted está obrando con bien, mis queridos hermanos. Usted no lo está enviando a una persona que va a hacer brujería. Usted le está enviando a un hombre de fe, hijo de Dios. Queridos hermanos, yo soy hijo de Dios. Yo creo oro todos los días en nombre de todos ustedes, mis queridos hermanos, y de las personas que están confiando en los grandes conocimientos de tu hermanito Abraham, de hoy, mañana y siempre. 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Queridos hermanos, muchos son los mensajes, muchas son las llamadas que nos están realizando. Esté atento, porque en estos momentos vamos a contestar sus mensajes, vamos a contestar sus llamadas. Las llamadas van a ser contestadas internamente por la maestra Venus o por el pastor Gabriel. Queridos hermanos, muchos son los mensajes. ¡Qué alegría para mí! ¿Cómo los mensajes suenan a diario, a tempranas horas de la mañana o tarde de la noche? 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Porque todas las llamadas son muy importantes para nosotros. Tu preocupación también es la de nosotros. Tu problema dejará de ser problema. Tu enfermedad, te lo juro por este Cristo que tengo en mis manos. Tengo ese conocimiento de sacártelo de tu cuerpo, curarte, sanarte, liberarte, mis queridos hermanos. 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
1: Aquí tengo otro mensajito, me escribe, me dice. Le escribe el hombre enamorado, dice. Quisiera saber por qué mi esposa ha cambiado mucho. Antes era trabajadora, antes era amorosa, ahora solo quiere salir a la calle. Anda cambiada. Quisiera saber el por qué ya no quiere estar ni en la casa, ni con sus hijos. Tan solo habla de irse de la casa. Le escribo de aquí, de Santa Rosa. Querido hermanito que me está escribiendo esta cartita, querido hermano, ponga mucha atención. Querido hermano, esté atento. El hombre enamorado de Santa Rosa, querido hermano, ponga mucha atención. Lo que está pasando es que a su querida esposa le han realizado un trabajo y es por eso que ella para de esa manera. Ahora ya no quiere estar absolutamente en tu casa, es cierto. En la intimidad no mencionas, pero ya muchos meses, casi 4 meses, donde ella ya está siendo trabajada de esta manera, hace 4 meses ya no quiere tener intimidad con usted. Es cierto que se va a ir de la casa porque eso lo piensa mañana, tarde y noche, querido hermano. A ella lo ha trabajado, mi querido hermano, un hombre. Un hombre lo ha venido trabajando ya de mucho tiempo atrás. Exactamente casi 1.5 años lo ha venido trabajando a tu querida esposa. Mi querido hermano, usted conoce a ese hombre, porque ese hombre se llama Arturo. Arturo se llama Arturo Jara, mi querido hermanito. Exactamente, esa es la persona que ha ido a un brujo de la parte donde le están realizando un trabajo, la parte de Selendín. Ahí le tienen su foto. Exactamente, por esa zona, ahí lo están realizando este trabajo, porque ese hombre viaja a esa zona. Ahí tiene su compadre quien está realizando este trabajo en esa mesada. Ahí lo tienen a tu esposa. A ella lo han llevado su fotografía, han llevado su prenda y no han podido hacer absolutamente nada. Pero ahora, mi querido hermano, ahora tu señora fue confiada, ha confiado mucho. Ha recibido un caramelo por parte de él y le han dado de comer. Y a partir de ese instante

0: Mi querido hermano, consíguete dos gallinas negras y un cuy blanco. Tráete lo que es cuatro paquetes de velas y tráeme la tierra de tu querida casa para yo poderte ayudar. Y te prometo desatarle a tu esposa de ese ritual que le han realizado a ella. Y te prometo ayudar, mi querido hermano. Vas a ver que tu hogar va a ser como antes. Va a ser que tu señora sea como antes, que le gustaba trabajar, ayudarte, paraba contigo en la chacra. Y ella se encargaba de la casa, de tus hijos, nunca le ha faltado absolutamente nada. Yo sé que ella no se da cuenta. Así escuchen estos momentos. ¿Qué es lo que está sucediendo? Te juro que ella va a decir, eso no es cierto, eso no me está pasando. Tráeme, mi querido hermano, esa prenda. Y te prometo y te juro que yo lo voy a despertar de lo que le están realizando a tu querida esposa. Vas a ver que va a ser la misma mujer de antes. Vas a hacer unos rituales, unos conjuros, unos remedios. Vas a llevar a tu querida casa, a tu amada casa, para que venga ese amor, esa prosperidad que siempre ha florecido en tu casa. Sé que eres un hombre de chaca de trabajo y que también tienes un negocio junto con ella. Ustedes han surgido de la nada porque ustedes nadie les ha apoyado. Nadie les ha apoyado a ustedes. Todo lo que ustedes tienen es gracias al esfuerzo de ustedes propios. Por eso que siempre los han envidiado. Querido hermano, usted está contestado su mensaje. 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
0: Usted pase, tome asiento, siéntase en su casa. Sienta esa armonía que hay aquí en mi santuario de la verdad, mis queridos hermanos del Internacional Abraham, queridos hermanos. ¿Quién te habla? Es tu hermanito Abraham, gran conocedor de las ciencias ocultas, mi querido hermano. ¿Quién te va a poder ayudar? Te juro por este Cristo que tengo en mis manos que yo te voy a poder ayudar. Querido hermanito, la invitación ya está hecha. Venga lo más pronto posible. Y yo te voy a ayudar, querido hermano. Venga lo más rápido posible, porque ella piensa irse en esta misma semana de ese lugar. Y más rápido es realizar el trabajo si usted se encuentra al lado de ella. Porque recuerda que hay unos remedios que tienes que echar en la parte donde ella duerme. Hay más secretos que vas a realizártelo, pero tienes que venir para hablar personalmente con usted. Querido hermano, usted está completamente servido. 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
1: El tiempo es muy corto aquí en la radio, siempre dándoles un consejo a todos y cada uno de ustedes. ¡Nunca dejes tu visita! Cuando alguien llega a visitarte, nunca dejes que tu visita lave los servicios de tu casa, porque las malas vibraciones que tenga esa persona van a quedar en tu casa. Queridos hermanitos, guarden estos consejos y háganlo. Que Dios y la patria y el universo sean con todos ustedes. Permiso.

0: Cada día hay algo nuevo para ti. Señor, quiere llevarte a nuevos niveles cada día. Solo entra en 20
1: minutos
0: día
1: y vamos a las 8 de la mañana. ¿Cómo están? Buenos días para todos. Buenos días. Bienvenidos a este nuevo capítulo, por cierto.
0: Ayúdame a ser diferente.
1: Y nuevo soplo de vida que Dios nos da. Una nueva oportunidad, ocasión para bendecirle, para alabarle. Dale gracias por su amor, su misericordia, por la vida, por la fe que pone cada día en nosotros, su iglesia, su sacerdote, sus reyes, como Él nos titula, nos llama, porque Él es el que nos ha llamado. Nosotros no hemos llamado a Dios, Él nos ha llamado, Él nos ha escogido.

esposa, tus hijos que tienes, gracias por todo, porque todo lo que tienes es de Dios, nada de tu sangre, todo es sobre mí. Gracias a Dios, hoy tienes lo que tienes, así que dale gracias. No digas, no, es mi fuerza, yo trabajo, sí, trabaja, pero quien te da la fuerza.

0: sobre mi fuerza, mí. Mi fuerza, estoy joven, yo voy a yo trabajar y mañana tengo.
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0: El hombre se cansa, se fatiga, ¿sí o no?
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0: se
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0: Y te cansas, pero Dios

0: Ah, sí, ya lo había. Yo era,
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0: a ti. Pero hoy, ¿verdad? Como Dios dice, yo te daré alas para volar.
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0: yo soy tu fortaleza, yo soy tu sustento.

0: que cree en mi palabra no andará en tinieblas, no andará en esta pesadez.
1: En esos tiempos el Señor está levantando cantores y salmistas proféticos.
0: No andará en tinieblas.
1: Que traigan
0: no
1: cada día un rema de Dios para el pueblo del Señor.
0: Aleluya, aleluya.
1: Hoy el rema para ti,
0: palabra
1: iglesia,
0: que Dios nos habla, nos dice Jehová
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0: mi pastor y
1: es
0: nada.
1: Es tu día, te dice el Señor.
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0: luz y mi salvación.
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0: el Señor,
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1: a hacer
0: Dios.
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1: No desmayes.
0: Yo soy tu Dios, que
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0: siempre
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0: te cuidaré, siempre
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0: Te sustentaré, sustentaré con la mía.

0: queda llamado, lo acentúa, lo plasma.
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0: Ustedes son mis ovejas de mi prado.
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0: Y aquí estoy como siempre, testificando que Dios ha cambiado mi vida, que Dios ha hecho.
2: En esos tiempos el Señor está levantando cantores y salmistas proféticos que traigan cada día un rema de Dios para el pueblo del Señor. Hoy el rema para ti, iglesia, que me estás escuchando. Hoy es tu día, te dice el Señor. Es tiempo de que levantes tus manos
0: fuera
2: y tomes fuerza y empieces a hacer la obra que Él te ha mandado.
0: Hoy nos dice también esa palabra.
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0: Bendito sea su nombre, bendito sea su palabra.
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0: Proverbios 10:22. La bendición de Jehová,
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0: con él
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0: Extiende
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0: Las buenas nuevas

0: un excelente día hoy, martes 8 de septiembre. Un excelente día en nombre de nuestro amado Jesús.
1: Solo levanta tus manos y dale gracias. Donde tú estés, donde te encuentres, hoy viene el manto de gloria sobre tu vida. Tu tabernáculo de adoración es restaurado. Me refiero a adoradores que quebrantan su corazón. Adoradores.

7 de la mañana, 7:54. Faltan 6 minutos, ya llegamos a las 8 de la mañana. Saludo para usted, señora, que está en la cocina, usted caballero que está en el volante, usted caballero que está construyendo, usted caballero que está ahí en la mecánica, usted amigo que está ahí en la confección, que está ahí en la panadería, bueno, que esté haciendo ya cualquier cosa, que Dios me la bendiga, y escuchando, por supuesto, la radio número uno, Santa Fe, auténtica como tú. Muchísimas gracias, ¿verdad? Saludos. Bueno, y se vive toda una contienda política en todo el país, ¿verdad? Se vive la contienda política, las elecciones están ya a la puerta de tu casita, señora, señor, público maravilloso, así que hagamos en las próximas elecciones un voto de conciencia, hagamos un voto de que podamos elegir autoridades con capacidad que puedan gobernar, que puedan dirigir los destinos de nuestros pueblos, de nuestros departamentos, nuestras ciudades, sin duda. Así que mirar cada uno de ellos, sus propuestas, y nada, pues desearle a los candidatos que Dios los bendiga, mucha suerte, éxitos, que Dios les dé sabiduría, que Dios les dé esa inteligencia para que puedan, sobre todo, hablar con la verdad. Porque la mentira no te lleva a ser. ¿Te has dado cuenta, amigo político, que la mentira no te ayuda en nada? Si tú hablas con la verdad, pues la verdad, ¿quién es? La verdad es Dios. Así que hay que tener muchísimo cuidado. Les deseo lo mejor, los éxitos. Se dan cuenta que cuántas autoridades que han trabajado con mentira, engañando al pueblo, traicionando al pueblo, hoy día están en la cárcel muchísimas autoridades, comenzando desde los presidentes que ha tenido nuestro país, están en la cárcel. ¿Por qué? Por la mentira, por la traición, por llegarse al poder y enriquecerse del país. Así que hay que tener muchísimo cuidado. Aquellos que están salientes, que están ya por terminar su gobierno, terminen bien, hagan las cosas bien. No digan, no, ya me voy y voy a entregar acá. No, no, no. Recuerden que la justicia tarda y viene. Así que así es Dios. Dios tarda, pero Él llega donde estás ahí, donde lo más lo necesites. Así que nuestro saludo para todas las autoridades, los amigos candidatos que están postulando a las diferentes alcaldías de nuestro departamento del Perú. Esto es Cumbia, Boleros y Baladas. Para José Flores, saludos, para Hernán Flores y la señora Carlita Valladolid.

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0: lo nuevo, nuevo de Agua Marina. Hola, comenzamos. Buenos días, buenos días, buenos días para todos y bienvenidos.
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0: Estamos ya en este martes 8 de septiembre, día de la natividad.
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0: Buenos días por aquí, buenos días por allá, buenos días, muy gentil, de verdad, muchas gracias, ¿eh? Bienvenidos al Super Show de la

Muy bien, son las 8 de la mañana, 8.25 minutos, 8.25 la hora. Muy bien, aquí emprendemos un nuevo viaje, la comunicación, por cierto, una nueva ventana, por cierto, también, en este importante día, hoy, martes, día 8 de septiembre, año 2026. ¿Cómo no vamos a saludar a todos los amigos del volante, a la gente del volante, gracias a nuestro gran amigo para Wilmer, Santizano, saludo para Aldo también. Saludo también para...

Saludos para el mecánico de moda, Pacherre, para Pacherre, saludos, ¿eh? El más humilde, más sencillo, sí, sí, aquí en toda la Panamericana, de, en la avenida Federico Villarreal, ahí está el amigo Pacherre, ¿eh? Bueno, y un saludo muy especial para toda la gente de Loposito, gracias, de Trenca Sazape también, la gente de la calle Simón Bolívar, calle Grau, en Trenca Sazape, gracias también. Gracias por toda la sintonía a la gente de la calle Andrés. Un saludo muy especial a la gente de Casablanca, gracias, ¿eh? La avenida Cristo Rey, Casablanca, saludos, ¿eh? Saludos para todos ustedes, amigos, gracias, de verdad, gracias por la sintonía. Es el Super Show.

Tremendo exitazo, Agua Marina, ese es lo nuevo, nuevo. Ahora sé cómo duele. Sergio, para toda la gente del volante, la sombra de casa, gracias a toda la gente que me escucha a esta hora de la mañana. Gracias, ¿eh?

Los hermanos Silva, y esta canción no es amor, es obsesión. Así se llama este exitazo, ¿ah? Solo para Alex y Fiorella.

Solo 22 minutos, digamos ya a las 9 de la mañana, 22 minutos para las 9. Saludo para toda la familia que están desayunando a esa hora de la mañana. 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Gracias, saludos allá, ¿no? 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Muy bien, así estamos tomando nuestro primer contacto ya con todo el público, sobre todo con la política que se vive ya en nuestro medio, en nuestro país, ¿eh? Solo para José Flores, a esta hora de la mañana. Toda la gente de Lima, San Borja, la gente de Caraballo, gracias, ¿eh? La gente de los pantanos, si no va a ser. Bien, Salvador, gracias. 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Gracias de corazón a todos los amigos que nos escuchan a esta hora de la mañana. Saludos para la gente de San Bernardino, la gente de La Pintana, gracias a los amigos de Zapotal, Tabacán, la gente de Chirimoyo, la gente de San Juan, la gente de Coloche, los amigos de Cachinche, un saludo para la gente de la iglesia Imo, hizo por acá. San Jorge lo me hizo, gracias, un saludo también para la gente de Imo Cruz Verde, un abrazo, ¿eh? 8:41. Para mi amigo Flores, Camisa Flores en Pacora. Buena, Luis, saludos, ¿eh? Después de muchos años, ¿eh? Camisa Flores, lo máximo.

Tremenda canción, grupo Elegancia Sensual, y esto se llama La Trampita. Son las 8:44. 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

0: solamente 10 minutos y ya llegamos a las 9 de la mañana.
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0: Esta canción para José Flores, el Nandito le hizo. Mi copita de Damián, te aporte, Damián, gracias, un saludo muy especial para ellos, ¿eh? Toda la gente del volante con la número uno.

0: La promotora JC, saludos. Solamente de 5 minutos, digamos, a las 9 de la mañana.
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0: Ese exitazo se llama El Nando. El encanto de corazón, lo máximo, ¿eh? Hasta Don Santo Flores lo baile una patita nada más.
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0: de Guadalupe. La gente de la Reina de Tuco me da un abrazo, gracias, ¿eh? Chinche, gracias Valle Nuevo. Gracias Caserío Buplán, gracias Los Vances, Los Ríos, Jasequiones, saludos.

Saludos para la gente de Los Sánchez, la gente de la Arenal Payesa, gracias. Para Julio Ventura, señora Teresa, conversora Joselito, Héctor y la señora Karen Ventura. Confecciones Colbert, Hernán Ventura y la señora Giovanna.

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9 de la mañana con 21 minutos, 9 con 21, que Dios lo bendiga siempre, amigos, en esa hora de la mañana. Hoy estamos en martes, día 8 de septiembre. El Super Show de la mañana, oye, Morena.

la Cora, Luis Flores, saludos, ¿eh? Para gente con cero meteorita, Alberto Ventura. Alberto Ventura.

Cantarito de Oro de esa canción morena linda. Y ahora, gracias, damas y caballeros, estamos aquí en cabina, como siempre, el Super Show de la mañana. En este importante día, hoy martes, día edición de matutina. Gracias a la familia Flores Cajusol. Para José Flores, ¿eh? Buena, mi comandante.

9 de la mañana con 27 minutos, 9:27, se queda dormido por acá. Gracias a la gente de Chile, gracias a Argentina también. La familia Villalobos. Con 28 en el Super Show de las mañanas. Gracias Pacora, gracias a los pocitos. Para Julio y para su esposa también. Para Carlito y esposa, gracias. Camisas y pantalones, Mister Pocitos.

Saludos para mis amigos ahí, para Luchito, para Cristian, y para Luis, para Johnny también. Los maestros panificadores, aquí tú comes saludos, ¿eh?

Aquí están los duros de América. Esto se llama Lágrimas de Sangre. 931, 931. 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

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Saludos para Cristian Bravo, saludos para todo su personal ahí que trabaja en toda la esquina del cementerio. Ahí está, en la avenida Federico Villarreal, ¿eh? Cristian Bravo, el carita de bebé. Saludos para su esposa, la señora Florcita. La única, no hay más, dice. 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Y para amor, tierra de Jesse Lazal, no te olvides, en las próximas elecciones, 4 de octubre, marca la A, y estarás eligiendo al ingeniero Gustavo Cajusol, ya lo saben, ¿eh? 9 de la mañana, 33 minutos, 9:33, tengo un comunicado por acá. Atención, bueno, ayer por la noche se ha extraviado unos documentos de identidad de tarjeta en el Parque Central de Tucumán. La dueña de los documentos es Angie Tamani. Bueno, se ruega a las personas que lo hayan encontrado, por favor devolverlos llamando a este número a 933-92-777. Se dará buena recompensa económica. Repito, ayer por la noche se ha estrellado documentos de identidad y tarjeta en el Parque Central de Tucumán. La dueña de los documentos es Angie Tamani. Se ruega a las personas que lo hayan encontrado, por favor devolverlos llamando a este número, a 933-92-777. Se va a dar buena recompensa económica. Saludos para Hernán Ventura, el patrón de patrones, para su esposa, la señora Giovanna. Saludos. La gente de Confecciones Colver, un abrazo muy especial a esa hora de la mañana. 9 de la mañana, 35 la hora. Confecciones C&N y Nelly Chaboyán, saluditos también, ¿eh? La gente de Confecciones John Malver, Confecciones y Ternos John Malver, Alberto y María Delfina. Qué bonito, gracias. Como dice que no se goce, ¿verdad?

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0: 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Para mi amigo Rosario Vidaurri, Sambo Vidaurri, saludos, ¿eh?

Qué bonito, gracias a la gente de Tucumán, Hacienda Vieja. Gracias a Tucumán, los congas, a la gente de Cruz Blanca, un abrazo. Estamos en el Super Show de las mañanas. Tremenda canción, ¿cómo dice que no se goza? Orlando y Otolo, si era Juanita. ¿Cómo dice que no se goza? Rosario Vidaurri, saludos. Carlito Ventura, saludos. ¿Eh? Otro que no se goza, que no se goza. Son 21 minutos, llegamos a las 10 de la mañana. 21 minutos.

0: Para Gene Gocene, José Luis, ahí en Pacora. Gracias, ¿eh? Para Luis Flores, lo máximo, Luis Flores, ¿eh? Ya se envía la camisa para ese verano, ¿ya?
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0: 9:42
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0: Convenciones José Luis en Bacora.
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0: La canción de Cristian, ¿eh? Es Johnny, de Luis.
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0: La voz de Nino Segarra y orquesta, esto se llama Salsa entre el

Qué bonita salsa, ¿verdad? Entre la espada y la pared. Un saludo muy especial a Estero para mis amigos de Cachinche, gracias, ¿eh? La familia Cirlopú, gracias, la familia Forriñón. Gracias, no corazón, a todos los amigos que nos escuchan a esa hora de la mañana, este importante día, hoy martes 8 de septiembre. La gente de Carpintería Corazón de Jesús, Manuelito Vance Pinglo. Tremendo fuertachón, Manuel Vance Pinglo, ¿eh? Mis amigos de la calle Daniel Aldana, acá para la familia Aldana y la familia Vidaurre, saludos muy especiales, sobre todo también, ¿eh? Mis amigos también de la calle San Pedro, los amigos de la calle Los Incas, Augusto Beleguía, la familia Farrigay, la familia Capuñay y también la familia Zupo, dice, la familia Choso. Ok, saludos cordiales, amigos, ¿eh? Es una gentileza compartir con ustedes, amigos, esta mañana. 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

Agua Marina, lo nuevo, nuevo, ese se llama Triste Corazón, lo nuevecito Agua Marina. 9.51. Transporte de Alval, saludo para Gilberto y la Sierra Carmen Rosa. Para Joselito. José Manuel, María Esther y también para Fernando y María Asunciona.

0: Confecciones José Luis en Bacora.
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0: José Flores, gracias, ¿eh? Gracias, José Flores en Bacora. Toda la gente buena que nos escucha ahí en Bacora, ¿eh? 981781060, el teléfono de WhatsApp y llamadas, ¿eh? 981781060. Convenciones, su club, de Guillermo, su club, ¿eh? Convenciones, Piero Alpi, Hernán Benítez. Convenciones, Jordi, Ricardo, su club, ¿eh?

0: 6 minutos, digamos ya a las 10 de la mañana. Mi amigo de Sapo Vidaurre, saluditos, ¿eh? Que Dios me lo bendiga. Gracias, familia Vidaurre, saludos, ¿eh?
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0: Confesiones Premiere por el Lima, Julio y la señora Flor en Machay. Gracias, Confesiones Luis Julio, Jaimito, la señora Liliana.

El grupo 5, jamás podré olvidarte. 9:58. Para señora Josefina Flores, saludos, ¿eh?

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Muy bien, esa es la hora exacta. Esa es la hora 10 de la mañana con 16 minutos. Este 14 de septiembre está el cumpleaños Don Exaltación Buen del Pavo. Casera María Rioja ya está preparada.

Saludos para Luis y para Cristian, mis amigos. Y para Meli, la más enamorada. Y para Sheila también. Gracias de todo corazón de chica, chicos. Gracias, ¿eh? 10:20 la hora, 10:20 minutos. Qué rico solcito hoy día.

Qué bonito, gracias, los duros son de verdad, ¿no? Y que viva la soltería, que viva la soltería, ¿eh? 10 y 23 minutos, 10 y 23, seguimos en el Super Show de la mañana. Mis amigos de Caserío Poplán, la gente lo va a hacer, Sequione, Trapiche Bronce, gracias a los Rioja. 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

para José y también para Andrea Manayá y saludos, para Sera Catalina, Sera Paulita, saludos. Para Jesús, para Silvia, saludos también para Jaime y Tania. Alex y Fiorella, saludos también.

Saludos para la gente de Macoro, Santa Isabel, San Luis, gracias, Puente Machuca, Huaca Rivera, gracias. Saludos para Isabelita, también Santa María, en Pacora. Caserío lo va a hacer Pacora.

No te olvides, Tucumé, no te olvides, Tucumé Caserío. 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Y hemos repetido el 10 horas, el próximo 4 de octubre marca la A y estarás eligiendo al ingeniero Gustavo Capuzoni. 10 de la mañana con 28 minutos, 10 y 28 minutos la hora en todo el Perú.

saludo para el presidente de la Comisión de Regantes de Pacora, mi amigo Lely Raúl Montero La Raíz. Saludo para él, a ver si abre la

0: Dios lo bendiga, amigo. Muchas gracias. Saludos.
1: No pienses de esa manera. Pues vive.
0: Confecciones Joselito, Héctor y Karen Ventura. ¿Qué será la vida? Mi culpa de Beto Ventura.

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0: para la gente de la Tomasita en Jaián, pan de azúcar.
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0: Ay. 10 de la mañana, 36 minutos, 10 y 30.

Qué bonito, gracias a tu corazón, de verdad. Qué corazón sensual y ahora. Son 21 minutos y llegamos a las 11 de la mañana. 21 minutos para las 11. Gracias, amor, repito, su caserío. Gracias, Mochumí. Gracias a la Mayeque. Gracias, pueblo joven, San Martín, Santa Rosa. Ole, ole, que le vaya bien. Que Dios lo bendiga siempre.

Lo nuevo, nuevo de Agua Marina, esa canción, Déjeme Llorar. Transporte de Aval, Gilberto y Carmen Rosa. Agua Marina, esa canción, Déjeme Llorar. Bueno, un saludo muy especial, este era para...

Bueno, el día de hoy quiero saludar a esa hora de la mañana. Bueno, se viene el cumpleaños del amigo de Salvación Puente del Pavo. Quiero enviarle un saludo por esos 70 años que se avecina este 14. Saludo de parte de su esposa, doña María Rioja, de sus hijos José Manuel, esposa María Esther, de José Fernando y

y Gilberto Damián. Saludos y felicidades para Don Exaltación Sandoval Santa María, que el día 14 cumple 70 años y lo celebra y anoria. A lo grande con una potente orquesta de Chiclayo. A lo grande, a lo grande. Muchas felicidades para Don Exaltación. Vaya preparándose ya porque esto se va a poner bonito, ¿eh? En los próximos días. Solo para la gente estética Unicel Mi María, solo para María Ciclupe, la gente estética Unicel Mi María. En la ciudad de Mocho, mil saluditos también, ¿eh? Para la familia García, la familia Sandoval y también para la familia Solano, gracias allá en la ciudad de Mocho, mil. La familia Roda, gracias. La familia Chabuyán, la familia Valiente, Mocho, mil, por acá también, ¿eh? Lo escuchamos todos los días, así que nada, gracias por todo, ¿eh? 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Saludos para César Valdera, César Valdera, saludos. El fuerte de ella, ¿no? 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

Será para el presidente de la Comisión de Regantes Granja de Pacora. Para el presidente de la Comisión de Pacora. Para Lelu Raúl Montero La Raíz. Saludito, saludito por ahí para él, ¿eh? Raúlito Montero La Raíz, un abrazo, ¿eh? Presidente actual de la Comisión de Regantes de Pacora. La canción de nuestra amiga, la señora Nelly Chauvián en Lima. 10:50, poquito para las 11 de la mañana ya. Para el compadre Juan Montalbán, la señora Nati Flores.

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saludo para toda la gente de Fondo Coronado, Hacienda Vieja Campodónico. En sala, la familia Sánchez, la familia De La Cruz y la familia Manayay, gracias, un abrazo. Saludos para toda la gente de aquí de Tucumán, no te olvides que la señora Betty Damián te ofrece su rico sachipollo y su rica hamburguesa, ya saben, ¿eh?

0: Bueno, que tremendo exitazo, cariño, cariño, yo te quiero.
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0: hermano Silva.
1: 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Melanie.
0: Para gente de conversiones, José Luis.

Son más gente de Lima, NASA Lima, NASA San Juan de Lurigancho, Villa El Salvador. La gente de Comas, gracias Puente Piedra, San Martín de Porres. Solo para Wilder. Para Roger también, el más tranquilo. Buena Roger, y también para Rodrigo, los tranquilitos, saludos.

Tengo su Miguelito. Para Miguelito se dice Gallén, que era caso sape. La gente de Fondo Vida Ahorita también, gracias.

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Saludos a mis amigos de la empresa Pocito Tours, gracias. Mi amigo Chale, saludos. Saludos para Wilmer, para Aldo Satizado, saludos. Abracito Chavilla también. Gracias de todo corazón, gracias, 11:26 minutos. Para José Flores en Lima, saludos a mí, para el señor Santos Flores.

con el morocho Joe Arroyo y esta canción La Noche. Aquí en el Super Show de la mañana, por cierto, muchísimas gracias, ¿verdad? Solo para la gente de Chirimoyo, solo para la gente de la Academia AIL Sport, solo para William y también para Lady Joana Santa María Bassi, para su amiguita Marianela Chauvian Sánchez. Ok, saludos a eso de la gente de Chirimoyo. Gracias por estar siempre conectados con nosotros en este importante día. 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Transporte de Mal para Gilberto y para su esposa, la señora Carmen Rosa. Saludos también. No se olviden que mi teléfono de contacto es el 981-78-1060. 981-78-1060. Ese es mi teléfono de llamada y de WhatsApp. Ya lo saben. Convenciones Joselito Victory para la señora Karen Ventura. Para Julio Ventura, la señora Teresa Riojas. Saludos para mi amigo Fernando. Mi amigo Fernando Comercial Carlito. Y para la señora Asunciona. Para la señora María Esther, para José Manuel, saludos, ¿eh? Efanumbe Barrinero para la señora Catalina, para la señora Paulita también. Saludos para Carlos, para Viviana, Jesús, para Silvia, Ale Fiorella, para Jaimito y Tania, para David y para Jenny Ruiz. ¿Qué tal pareja ellos, ¿no? Saludos para la gente de Los Positos. Gracias a toda la gente de Los Positos. No te olvides que a las 12 viene Tucumán al Día con Pepito. 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A las 12 Esther Estela. Y a las 4 La Voz del Pueblo con el ingeniero Lante, ¿eh? Así que no se lo pierda. Saludos para la gente de Tucumán Cruz Blanca. Los amigos de Cruz Blanca de Tucumán. Gracias por la sintonía de esa hora. Seguimos presentando el Super Show de la mañana.

Bueno, faltan poquitos minutos y ahí vamos a las 12 del mediodía. Un saludo muy especial para toda la gente de la Municipalidad de Tucumán, dice por acá. Para toda la Municipalidad de Tucumán, solo para el alcalde Tomás, sus regidores y toda la... saludo también para Noelia Capuñay, la jefa de Relaciones Públicas, ¿no? Aquí en Tucumán. Ok, saludos. 1144, solo para José Flores, allá en Pacora, para mi amigo José Flores. Conversiones José Luis, un abrazo especial a usted, amigo caballero. Bendiciones para usted también, gracias. Para la gente Convención Venturita, para mi amigo Alberto Ventura, su esposa Nelly, saludos para sus hijos, para Johan Carlito, para Liz, para Jessica, para Nelly, para José Eduardo también. Convección Venturita, saludos para la gente José de Leo, también para mi amigo Andrés Valdera, el madrugador, el lunarejo, saludos. Gracias, con mucho cariño, verdad, para todos los amigos que nos escuchan a esta hora de la mañana. Importantísimo saludo, gracias de todo corazón, de verdad. Los quiero mucho, les mando un abrazo, que Dios me la bendiga siempre. A toda la gente maravillosa que nos escucha el Super Show de las Mañanas, hoy en tu radio Santa Fe 99.3 en la FM. Saludos para Exaltación, que este 14 está cumpliendo 70 años, esposa de doña María Riojas, ¿eh? Ahí en Puente del Pavo, ahí está ya, ¿no? ¿Ya? Haciendo todas las coordinaciones para el día 14. Saludos de parte de sus queridos hijos José Manuel, María Esther. De parte de Rosa Marisa, de Juan. Saludos de parte de Carmen Rosa y a nombre de Gilberto también. Bueno, toda la familia, sus hijos y nietos ya preparan todo el ambiente para ese 14. Así ya saben, entonces, ya saben, ¿eh? 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La canción de José Reyes, Mercedes López. Orlando y todo, señora Juanita, solo para Miriam también, la más enamorada. Solo para Johncito y también.

0: solamente 10 minutos. Ya llegamos a las 12, no vamos. Ya viene a las 12, viene a las 12. Tuvo mi al día con Pepito.
1: Agua marina.
0: El gran Pepe viene a las 12 con su programa Tuvo mi al día. A la 1 Fito Center a las 12. Es Panorama a las 12 viene, a las 2 de la tarde, perdón, 2 de la tarde. Panorama político con Esther Estela. A las 4 viene.

hace mucho que nada cuesta, vuelo mañana 6:00 de la mañana. Que Dios lo bendiga, Dios lo bendiga grandemente. Y quiero invitarlo hoy a un precioso culto a las 4 de la tarde, hoy en la esquina de Santo Domingo y Unión. Ahí los separamos.

la gente cuente tabla para Víctor J. Albán. Es para Víctor Montalbán, mi compadre Aurelio Montalbán. Ya viene Tucumi al día

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Bueno, señoras y señores, ¿cómo están, amigos? Muy buenas tardes. Bienvenidos, el día de hoy ya estamos ya como siempre a través de Radio Santa Fe 99.3 de la FM, la radio de toda la vida. El día de hoy, de esta manera ya, iniciando el programa Tucumán al Día. Hoy día, como siempre, martes 8 de septiembre. ¿Cómo están? Muy buenas tardes, bienvenidos a cada uno de ustedes, a todos nuestros hermanos que nos escuchan a lo largo y ancho de toda, nada menos, de todo el distrito de Tucumán. Un saludo muy especial para cada uno de ustedes el día de hoy. 26 días solamente nos quedan para próximas elecciones de este 4 de octubre, donde estaremos eligiendo ya a nuestra próxima autoridad, a nuestro próximo alcalde el día de hoy. Bueno, por ahí hay desesperación de los candidatos, muchos de ellos no saben ni qué hacer para poder ganar votos, pero yo creo que Tucumán, señores, ya decidió este 4 de octubre, yo creo que Tucumán ya sabe por quién va a votar y por quién va a votar, marcando los cuatro corazones de Somos Perú, del ingeniero José Santisteban Granada. ¿Qué tal el cariño que le tiene el pueblo de Tucumán, caserío, centro poblado? La verdad, el día de hoy, de esta manera, demuestra José Santisteban Granado que aquí en Tucumán es favorito a ser el próximo alcalde del distrito de Tucumán por el Partido Democrático de Somos Perú. Así que este 4 de octubre a marcar los cuatro corazones de Somos Perú. 12:05 ya. ¿Cómo están? Bienvenidos. Muy buenas tardes el día de hoy.

Vamos inmediatamente. Ya está con nosotros ya el ingeniero José Santisteban Granado. La sintonía es total en todo el distrito de Tucumán. Reitero, señoras y señores, este 4 de octubre, Tucumán ya decidió. Este 4 de octubre, Tucumán ya decidió. Ya ha decidido por la mejor opción. Es lo mejor que nada menos el distrito de Tucumán tiene la oportunidad que los tucumanos de todo el corazón, el día de hoy, queridos hermanos de los centros poblados, caseríos del distrito de Tucumán, sobre todo el día de hoy, el partido de Somos Perú, el corazón, aquí se viene a trabajar de la mano con ustedes, sus necesidades, porque ha caminado, ven los problemas que tiene Tucumán, el agua, la pista, la seguridad, el apoyo al agricultor, a nuestras madres, a nuestros transportistas, a los hermanos comerciantes, a las personas que necesitan el día de hoy sus autoridades. Y por eso yo creo que el día de hoy ya tenemos una encuesta y vamos a darle lectura, señoras y señores, el día de hoy vamos a darle lectura de esta última encuesta, este calientita, Fuente Decide Tusac. Este prácticamente una encuestadora, el día de hoy, regional, que de esta manera, yo creo que ya nada menos da como ganador. Atención, atención Tucumán, 12 con 7 minutos, mi querido Junior.

señores, vamos con la encuesta esa del día de hoy. Y esto lo decimos y volvemos a reiterar nuevamente el día de hoy. Fuente decide tu SAG. Esta es una encuesta el día de hoy que ya está prácticamente de esta manera, señores, dando como primer lugar en este 4 de octubre. Una fuente de Decide tu SAG. Así es, el día de hoy. Atención, Tucumé. Atención, vamos, mi querido Junior. Póngale suspenso, vamos con las palmas el día de hoy. Si las elecciones, atención, Tucumé, fueran mañana, el día de hoy, señores, de acuerdo a esta fuente de Decide tu SAG, el día de hoy, Tucumé ya tendría nada menos a su próximo alcalde, porque el pueblo lo ha pedido, porque el pueblo decide así de esta manera este 4 de octubre, porque se acerca la gente, por el cariño que le tiene el pueblo de Tucumé, porque sabe que es una persona que es un gran profesional y que garantiza nada menos de llegar a ser el próximo alcalde de Tucumé. Señoras y señores, el día de hoy, aquí está, nada menos, Decide tu SAG de esta manera, ubica en el distrito de Tucumé con el 21.79%, y esto lo daría como ganador ya en las próximas elecciones de 4 de octubre al ingeniero José Santisteban Granado del Partido Democrático de Somos Perú. Así es, señores, así es, el pueblo lo ha pedido, el pueblo lo pide este 4 de octubre. El día de hoy, de acuerdo a esta última encuesta, Decide tu SAG, nada menos en primer lugar, atención Tucumé, por eso, este 4 de octubre, ya tiene decidido tu voto, Somos Perú el corazón, José Santisteban Granado, sería el próximo alcalde de Tucumé. Señores, no lo decimos nosotros, lo dice una encuesta muy responsable el día de hoy, de esta manera, una encuestadora que el día de hoy ya maneja, señores, este, nada menos, estos resultados, es que los centros poblados, caserío, el día de hoy, aquí está, ellos están decidiendo este 4 de octubre, nada menos, a su próximo alcalde, y el próximo alcalde de Tucumé sería, nada menos, José Santisteban Granado, del Partido Político de

12:11. Bueno, estamos viendo ya de esta manera. Saludar a todos nuestros grandes amigos que ya comienzan a llamarnos. Vamos a dar el número telefónico. Vamos a preguntarle también a la población qué opina acerca de esta encuesta. Decide tu SAG ya queda como ganador. Nada menos en primer lugar al ingeniero José Santisteban Granado, el alcalde virtual de esta manera al distrito de Tucumán. El día de hoy el compromiso es claro, señores. El cambio está en tu mano. Este 4 de octubre somos Perú. Tucumán se merece más y mucho más. Es por eso que el día de hoy, de acuerdo a las encuestadoras, decide tu SAG, lo ubican ya en primer lugar al ingeniero José Santisteban Granado. Bueno, muy lejos de otros candidatos, muy lejos, de acuerdo a lo que estamos visionando, muy lejos de otros candidatos políticos que no lo van a alcanzar, señores, de acuerdo al porcentaje que estamos viendo y que estamos manejando el día de hoy. Es porque Tucumán ya decidió este 4 de octubre, José Santisteban Granado sería el próximo alcalde de Tucumán. ¡Sí!

0: con 15 minutos. Ya acaba de llegar, el ingeniero José Santisteban de cabina. Vamos a darle la bienvenida. Bueno, a mí me ha sorprendido bastante y la verdad, uno se queda sorprendido de ver cómo la aceptación que tiene en estos momentos José Santisteban Granado, candidato a la alcaldía de Tucumán por el partido Somos Perú. Él viene con un compromiso de trabajar, nada menos, el compromiso, sobre todo, que le hace al pueblo, y esto es muy importante, la realidad que vive Tucumán el día de hoy. Me imagino que ya los tucumanos no están sorprendidos, porque ellos ya decidieron este 4 de octubre, ellos ya decidieron, y por supuesto, de acuerdo a esta encuestadora, decide Tucumán, una encuestadora regional, seria, transparente. Yo creo que el día de hoy ya lo dan en el primer lugar, nada menos como uno de los favoritos, como uno de los ganadores a ser el próximo alcalde en este 2026. Y por supuesto, yo creo que el día de hoy vamos a darle la bienvenida. Ingeniero José Santisteban, ¿cómo está? Muy buenos días, Tucumán al día, todo Tucumán te está escuchando a esta hora del mediodía a través de Radio Santa Fe 99.3 de la FM, la radio de toda la vida. ¿Cómo estás, José? Muy buenas tardes.
1: Pepe, ¿cómo estás? Muy buenas tardes. Primero, darle gracias a Dios por la oportunidad que me da estar aquí. Segundo, saludar a mi pueblo de Tucumán y agradecido con Dios por todo lo que nos está pasando, por las cosas bonitas que nos están sucediendo. Yo creo que a partir de ahora Tucumán ya está escribiendo una historia conjuntamente con todos los que nosotros estamos trabajando, con nuestro equipo, con la gente que nos sigue cada día. Yo creo que es la oportunidad para ya que Tucumán cambie, ¿no? Venimos con un propósito y una propuesta de trabajar por nuestro pueblo de Tucumán. Agradecerte a ti, agradecerle a este espacio radial que nos da Radio Santa Fe 99.3 para nosotros exponer nuestros proyectos que tenemos para Tucumán. Tucumán no necesita que le engañes, Tucumán no necesita de atraso. Es por eso que, como garantía, tienen acá un joven profesional con más de 20 años de experiencia laboral que sacará adelante a nuestro pueblo de Tucumán. Muchísimas gracias, Pepe, por la oportunidad.
0: Bueno, acabo de dar una encuesta, ingeniero. Acabo de dar una encuesta, decide Tucumán, es una encuesta muy transparente, es una encuesta muy seria, y yo creo que el día de hoy ya los resultados se están dando de esta manera. Esta es una de las últimas encuestas a 26 días, a 26 días que nos quedan para el día 4 de octubre, y prácticamente lo dan ya como un virtual ganador en estas próximas elecciones del día 4 de octubre, muy lejos, ingeniero José, nada menos de los candidatos que vienen atrás de otro partido político, o sea.
1: Sí, efectivamente, acabamos justo, estoy acá con Luis Ramos, Lucho Ramos, que me acompaña y siempre estamos ahí trabajando en el equipo, y nos agarró por sorpresa ahorita lo que acaba de decir Pepe. Estamos en un primer lugar, pero lo tomamos con total humildad. La fuente decide Tucumán. Creo que es el resultado que Tucumán está esperando, ¿no? Yo de verdad que estoy agradecido muchísimo con mi pueblo por el cariño, el aprecio que me tiene, y eso se demuestra en cada día que uno sale a saludar a nuestros amigos. Y yo creo que, bueno, estoy un poco emocionado con este resultado que me das, Pepe. Yo también no lo había visto, pero ya entré ahorita, acabo de ver en la fuente, y feliz, contento, y este resultado se lo dedico a mi pueblo, ¿no? En mi pueblo, a Tucumán, a sus caseríos, a todos los que están apoyando a Somos Perú, el partido del pueblo, el partido que espera el desarrollo de nuestro pueblo. Como siempre me dice la gente, ingeniero, eres la única esperanza que nos queda. Espero no nos defraudes. Y desde acá les digo esto, confíen en mí. Confíen en mí, que todos los políticos no somos iguales. Confíen en José Santisteban Granados. Soy tucumano, quiero mucho a mi pueblo. A Tucumán lo vamos a poner bonito. A Tucumán lo vamos a llevar al nivel que pertenece. Hoy estamos de feria, de medio año. Pero lamentablemente no se ve por parte de las autoridades esa festividad. No es muy mencionada ahorita, no sé.
2: pero ténganlo por seguro que nuestro pueblo tendrá ese plus que necesita para recuperar nuestra historia, nuestra cultura, y que sé que lo vamos a lograr. Yo le agradezco muchísimo a mi pueblo. Estoy muy emocionado, contento y feliz de compartir con todos ellos este primer lugar que nos colocan las encuestas. Y nada, agradecido con Dios, Pepe.
0: Pero esto te da para más fuerza para seguir avanzando, para seguir consolidándote, nada menos en este primer lugar, mi querido ingeniero.
2: Efectivamente, seguimos trabajando. Faltan 25 días para llegar a la elección. Sigo llevando mis propuestas, sigo conversando con la gente. Voy de una manera amical, voy con la frente bien en alto. Como ellos me dicen, ingeniero, por más de que salgan en redes sociales cualquier ataque, es señal que tú avanzas. Entonces, desde acá, le doy gracias a mi pueblo por esa ayuda, ese respaldo, esa motivación que me da. E invito, Pepe, a todos los viernes, ya nos quedan 3 viernes, para poder ir cerrando esta campaña. 3 viernes donde estamos exponiendo nuestro plan de trabajo en nuestro local de campaña y en donde les explicamos técnicamente cómo se va a hacer. Y es por eso que invito a todo mi pueblo de Túcume, sus caseríos, a que vayan a nuestro local de campaña, que está en el parque principal de Túcume, a un costado del Colegio Teresa de Calcuta. No van a encontrar un banner, no van a encontrar una publicidad, pero adentro está el corazón.
0: Claro.
2: El corazón es grande.
0: El corazón es grande.
2: Y dicen que, decía por ahí un dicho, ¿no?, que la mejor chichera no necesita bandera.
0: ¿Ah?
2: Así es que no necesitamos paneles para que la gente vaya a nuestro local. Y Pepe, todos los viernes es un lleno total.
0: Total.
2: Y esa es la encuesta, pues, ¿no?, que se refleja.
0: Claro. Porque
2: tú te diste cuenta en la última, y creo que nos ha posesionado más en la última pasacalle que hicimos.
0: ¡Claro!
2: Más de 1.500 personas.
0: ¡Personas!
2: Y eso fue meritorio a todo el trabajo que estamos haciendo y llevando un mensaje claro, llevando un mensaje de esperanza, un mensaje sin engaños, porque a Túcume no le puedes engañar.
0: Lógico.
2: No puedes ser un charlatán en política, eso no. Mi respeto a todo mi pueblo de Túcume. Es por eso que José Santisteban viene con una idea, un planteamiento para al problema que se tiene en nuestra localidad. Entonces, nosotros nos hemos preparado, no somos improvisados en política. Y contamos con un equipo técnico A1, con regidores que verdaderamente dan la talla, y es por eso que me presento en estas elecciones a mi pueblo, para llevarlo al sitial, al lugar que él se merece, Pepe.
0: Efectivamente, señoras y señores, de acuerdo a la empresa de opinión ciudadana de CIETUSAT, Servicio Empresarial, el día de hoy, una de las más serias, una de las más responsables, el día de hoy, ya prácticamente dan en el primer lugar, nada menos si las elecciones fueran mañana, al ingeniero José Santisteban Granado, del Partido Democrático de Somos Perú, con el 21.79%, sería el próximo alcalde de Túcume. Le vamos a pedir también la opinión del pueblo, así que ya nos pueden llamar. A ver, vamos a ver el número telefónico 979-491, o si no, al 9377-49683. 9377-749683. Reiteramos, 937-749-683. A ver qué dice la población también acerca de estos resultados, mi querido José.
2: Sí, efectivamente, Pepe, permíteme, antes de pasar a las propuestas y a todo lo que vamos a conversar hoy día, saludar a nuestro amigo César Riojas por su apoyo, ya, a nuestro amigo Luis Ramos, que me acompaña siempre en el equipo y estamos caminando juntos, a nuestro amigo Marcial Vances allá en el caserío La Raya, a nuestro amigo Antonio de la Cruz, que también nos está dando el apoyo, a Hermildo Escobar y a nuestro amigo, a la familia Valdera Montalbán, residentes en Lima, a mi amigo Elmer Valdera Montalbán, que reside en Lima, tiene su empresa en Gamarra y a la vez nos está apoyando acá con toda su familia. Y a nuestro gran amigo Félix Sandoval. Pepe.
0: Muy bien, yo creo que el día de hoy comienza a despertar ya Tucumán. Vamos a pedirle a vía llamada telefónica 979-491-925 o si no, llámenos al 937-749-683. Vamos con llamada telefónica. Aló, buenas tardes. Hola.
3: Hola, muy buenas tardes.
0: Buenas tardes, mi estimado. ¿De qué parte nos llama?
3: Yo soy hermano de acá, cercano de Tucumán, señor.
0: Muy bien, le escuchamos, adelante.
3: Mire, en primer lugar, para saludar al ingeniero José Santisteban, y en segundo lugar, para agradecerle a usted por la entrevista que le está haciendo al ingeniero y que el pueblo escuche. Porque de la encuesta que nos está hablando ahorita, eso se demostró el domingo pasado. En el pasacalle que realizó el ingeniero, que cantidad de gente que ya demuestra que ya despertó el pueblo ya se dio cuenta de que no quiere más engaños, no queremos más que no nos sigan engañando, queremos una autoridad que cuente con el perfil suficiente para poder sacar adelante a nuestro pueblo. Todos hablan del agua y el desagüe, pero el perfil político, el perfil y la experiencia que tiene para hacer esta obra es el ingeniero José. ¿Sabe por qué? Porque es un profesional que cuenta con la experiencia y la capacidad suficiente para no dejarse engañar, en el sentido de que la empresa que tome a cargo estos trabajos no sorprenda al pueblo ni a las autoridades, porque ¿quién, como el ingeniero Santisteban, conoce los materiales, conoce los trabajos que se realizan en una obra de esta índole? Es por ello que digo, le llamo al pueblo, que por favor recapacite y que para hacer esta obra tiene que estar un profesional como el ingeniero Santisteban. Mi familia, todo está convencida y lo va a apoyar al ingeniero, porque pensamos de que aquí, como el ingeniero de esa obra, no va a haber corrupción. Ya no va a haber corrupción porque al ingeniero nadie lo va a engañar, nadie lo va a sorprender, porque él conoce bien de estos trabajos. Y como te dice, criollamente, zapatero a tus zapatos. Muchas gracias.
0: Muchas gracias, muy amable. Esa es la opinión del pueblo a esta hora de Tucumán, nada menos aquí con el ingeniero José Santisteban, nada menos Granado. El día de hoy, de acuerdo a la encuestadora de CIETUSAP, en esta última encuesta, señoras y señores, lo dan ya como el futuro y próximo alcalde del distrito de Tucumán. ¿Cómo ve la reacción, José, del pueblo de Tucumán el día de hoy? Ya decidió, ya prácticamente, ellos tienen ya un voto decidido, marcar este 4 de octubre los cuatro corazones de Somos Perú. Es por eso que el resultado de esta encuestadora de CIETUSAP prácticamente te da a ti como ya el futuro y virtual ganador en las próximas elecciones.
2: Sí, contento, gracias a nuestro amigo que nos acaba de llamar. Efectivamente, no solamente él, estamos recorriendo todas las calles de nuestro pueblo de Tucumán, la aceptación en nuestro pueblo de Tucumán, casco urbano, digamos que es, para no un poco de repente decir demasiado, estamos ya a un 70% de aceptación en todo nuestro pueblo de Tucumán, casco urbano estamos hablando, pero también tenemos la aceptación en la zona rural. Es por ello que seguimos trabajando. Hace poco hemos estado en diferentes caseríos y bueno, yo simplemente le doy gracias a mi pueblo, gracias por llamarme para formar bases y nosotros estamos para trabajar, para seguir trabajando. Adelante, Pepito, y muchas gracias por sumarse siempre a todos a esta transmisión. Estamos desde TikTok, también hacemos la invitación como José Santisteban. Ahí estamos transmitiendo ahorita en vivo. Saludos para todos mis amigos de TikTok, para mi gente, la pintada ahí se presente, para Silvia Tuñoque, Alesia Valesca, Ñamoc, saludos, me dice a Alesia Valesca. Margie Bravo, también saludos para ella, para Maribel Yauce, en la pintada, y también para la familia Montalvo Sandoval, allá en Granja Sazape. Jenny Margot Vances Chiroque también nos está escribiendo. Gracias por seguirnos en las redes sociales para Rosita Chozo. Nos está viendo desde TikTok y saludos para nuestros amigos de los diferentes caseríos que hoy día nos están invitando a formar bases. Gracias, estoy muy agradecido y sorprendido a la vez por todo el apoyo que estamos recibiendo. A Alesia Valesca y a Mot Hernández, muchísimas gracias. La juventud se une. La juventud está aquí en nuestro pueblo de Tucumán dando el respaldo a José Santisteban Granados y yo gustoso de poder seguir aquí trabajando con ellos. Rosa Vidal Revaldera, saludos, Pueblo Joven Federico Villarreal. Susanita Bravito, gracias, saludos.

0: telefónica. Aló, buenas tardes. Aló.
1: José Santisteban Granados, de Trapiche de Bronce y Alto Perú. Estamos con él. Mucha gente lo respalda. Gracias.
0: Muchas gracias. Muy amable. Gracias. A él, ingeniero. Y sobre todo, la respuesta del pueblo es buena, es positiva. Y yo creo que han escuchado prácticamente estos resultados. Así que este 4 de octubre, yo creo que Tucumán ya decidió ya. Ya decidió a tener ya prácticamente a su alcalde. Ellos han decidido marcar los cuatro corazones. Somos Perú, José Santillán. Es que tú le das garantía. Eso es lo bueno. Tú, como ha llamado el caballero, dice, conoce gestión, es un gestor. Prácticamente el día de hoy, y eso es lo que quieren ellos, un gestor para que tú comes. No quieren el olvido y el atraso, ingeniero.
2: Sí, efectivamente, Pepe. Yo les doy la garantía a mi pueblo de Tucumán. ¿Por qué? Mira, me dicen Carlos Chapoñán, te invita a formar base acá en Puplán. Mira, mira, no es cosa mía. ¿Qué me dicen? Carlos Chapoñán te invita a formar base acá en Puplán.
0: Imagínate.
2: Me están llamando para que vaya a formar bases. Yo, Carlitos, escríbeme por interno.
0: Permítame.
2: Claro que sí, claro que sí.
0: Aló, buenas tardes. Aló, buenas tardes.
3: Aló, buenas
0: tardes. Buenas tardes, mi estimado. ¿De qué parte lo llama?
3: Del cercado de
0: Tucumán. Del cercado de Tucumán. Adelante, le escucha el ingeniero José Santisteban. ¿Qué le quiere decir, mi hermano?
3: Sí, quiero felicitar al ingeniero José Santisteban Granado. Es un profesional muy preparado. Yo creo que ha llegado el momento de todos los tucumanos unirnos, porque Tucumán ya no puede seguir en este estado. Han pasado autoridades nefastas que nos han gobernado por más de 20 años. Y hoy por hoy el pueblo está totalmente abandonado, mi estimado. Quiero invocar al pueblo de Tucumán. Quiero invocar a todos los hermanos de tanto el campo como el casco urbano a unirnos, porque Tucumán no puede seguir de esta manera. Es lamentable, mi estimado periodista, que en pleno siglo XXI, en pleno casco urbano, se esté mendigando por los servicios básicos que son esenciales para el desarrollo de una familia. No podemos seguir así. Tenemos un mercado que nos han engañado por años, que es el mercado nuevo, el mercado del Valle, donde están, los han agarrado ya la letrina de baño, y al costado están vendiendo este pescado. No podemos vivir de esa manera. Nos han engañado. Se hizo un proyecto de agua y desagüe en el gobierno de Otto Santa María, donde se emplearon 40 millones. Y ese proyecto hoy día no sirve para nada. Y hoy día nos sigue engañando el señor. Nos sigue engañando que va a ser agua y desagüe, cuando en realidad él no puede, porque está mal en el Ministerio de Economía y Finanzas. Nos engaña también a los jóvenes que va a reactivar el centro preuniversitario. El centro preuniversitario, él lo mandó a la quiebra. Él lo endeudó para dar paso a las academias particulares, señores. Confabulado con otros vivos de acá, de que se creen vivos en el pueblo de Tucumán. Y eso no se le puede hacer daño, no se le puede mentir más al pueblo. Por eso, este 4 de octubre yo apuesto por el ingeniero José Santisteban Granado. Con mano firme yo apuesto y creo en él. Creo que él va a hacer realidad todas las grandes necesidades que afectan a nuestro pueblo. Felicidades, ingeniero. Mi familia y yo lo respaldamos totalmente. Muchas gracias,
0: caballero. Ingeniero, mira, qué tal seguridad de la población en darte tu respaldo este 4 de octubre. La verdad, yo creo que ellos ya decidieron ya. Toda la familia de Tucumán han decidido este 4 de octubre elegirte como su próximo alcalde prácticamente aquí en el distrito, ingeniero.
2: Sí, definitivamente agradecido con el amigo que acaba de llamar. De repente, ahí hay que trabajar mucho, hay que trabajar mucho por nuestro pueblo y agradecerle por el voto de confianza que nos está dando.
0: Permítame, ingeniero. Claro, aló, buenas tardes. Aló, buenas tardes.
1: Buenas tardes. Mi apoyo para el ingeniero José Santisteban Granados.
0: ¿De qué parte nos llama, mamita?
1: De acá, del cercado de Tucumán.
0: Muy bien, adelante, le escuchamos.
1: Es un buen profesional que esperamos salir adelante de este atraso en que nos encontramos. Ya es hora, tucumanos, de que nuestra autoridad sea el ingeniero José Santisteban.

0: afortunados porque reúne todo, todo para ser un buen alcalde. Ingeniero José Sánchez Esteban, le felicito y Dios lo bendiga. Y este 4 de octubre estaremos con el triunfo de los corazones. Les pido a nuestros hermanos tucumanos que marquemos los corazones.
1: Muchas gracias. Muy amable, gracias. ¿Qué tal seguridad? Tenemos otra llamada, permítame, ingeniero. Vamos con otra llamada telefónica. Aló, buenas tardes. Hola.
2: Aló, buenas tardes.
1: Buenas tardes. ¿Aló? Sí, sí, lo escuchamos, lo escuchamos. Adelante, ¿de qué parte nos llama?
2: Del cercado de Tucumán.
1: Adelante.
2: La mejor opción para alcalde de Tucumán, para que nos saque de tanto atraso de 20 años, es el ingeniero José Santisteban Granados, con una trayectoria y una experiencia profesional que ninguno lo tiene. La mejor opción es para él, un gran profesional que nos va a sacar de todo este atraso que tenemos. No, el agua y el desagüe, nos falta agua las 24 horas del día, los desagües colapsan cualquier rato, en la ciudad, en los colegios y en todo. La mejor opción, ingeniero José Santisteban Granados, marcaremos los cuatro corazones de todos Perú.
1: Muchas gracias, muy amable, gracias, señorito. La verdad que es algo ingeniero, sobre todo el día de hoy, de acuerdo a esta encuestadora, nada menos que acaba de publicar ya los resultados de esta manera, dándote como uno de los favoritos en las próximas elecciones. El día de hoy, yo creo que el pueblo de Tucumán ya decidió. Este 4 de octubre, José, este 4 de octubre serás el próximo alcalde de Tucumán. Y mira el porcentaje, 21.79%, que es demasiado alto a otros candidatos que vienen muy atrás tuyo.
3: Sí, definitivamente, como siempre lo digo, es algo que siempre le pido a Dios, agradecido por el apoyo a todo mi pueblo de Tucumán, a la zona rural. Como te digo, Pepe, eso es el trabajo que se viene
1: claro,
3: a
1: claro. día,
3: con la gente, mi comando de campaña, los regidores, que dichos de paso están ahí trabajando mañana, tarde y noche, ellos están haciendo su campaña propia, saliendo en mototaxis, en carros, porque buscan también sus votos, ¿no? Entonces, de una u otra manera, este es el resultado. Yo creo que cuando un pueblo se une, nadie lo puede parar. Y es que aquí te dejo un mensaje, amigo. Miren, evaluemos. José Santisteban Granados, 20 años de experiencia laboral, tucumano de nacimiento.
1: Así es, así
3: tucumano.
1: Es.
3: Yo no vengo de otro lado. No vengo de otro lado a participar. Soy tucumano. Pero desde acá hago un llamado a que yo veo por... Me avisan que están en redes sociales difamando, haciendo cada cosa. Amigos, trabajemos limpiamente. Hagamos una política como lo es, profesional. No vayamos al ataque, no vayamos a insinuar que de repente José, porque está en el primer lugar, está haciendo cosas negativas, ¿no? O sea, yo creo que todos necesitamos un espacio. Si de repente, se sienten perdidos, se sienten acorralados, ¿qué vamos a hacer? Yo no puedo ir en contra de la voluntad de nuestro pueblo de Tucumán. Tucumán ya decidió. Tucumán está decidiendo ya por el nuevo alcalde de nuestro pueblo, José Santisteban Granados, preparado para afrontar y salir a actuar inmediatamente las necesidades, la problemática. Si tú tienes un problema, Pepe, ahí está tu autoridad para que le dé inmediatamente solución. Entonces, eso es lo que nosotros vamos a hacer. En los tres primeros meses vamos a garantizarte, yo, José Santisteban Granados, te garantizo públicamente que no te va a faltar agua, tu servicio de desagüe no va a colapsar, tu estación de bombeo de aguas residuales la vamos a poner operativa al 100%, vamos a hacerle mantenimiento preventivo y correctivo a la red de agua potable alcantarillado. En los tres primeros meses vamos a garantizar tu servicio. No te vamos a cortar la energía eléctrica en la zona rural. Óiganlo bien, amigos. No les vamos a cortar la energía eléctrica en la zona rural en los tres primeros meses. Te garantizo eso. Además, hay caseríos que no tienen agua. Provisionalmente, en los 3 primeros meses haremos las gestiones correspondientes para llevarte agua de calidad y en cantidad. Entonces, en los 3 primeros meses te vamos a garantizar el servicio. Y en los 3 primeros meses, José Santisteban Granado va a estar 24/7 trabajando y viendo tus necesidades en los 3 primeros meses. En paralelo a ello, vamos a ver de qué manera ya urgentemente nosotros iniciemos ya la ejecución de los expedientes técnicos que nos deje la municipalidad. Ojalá que tengamos esa certeza, esa posibilidad, esa ilusión de que el actual alcalde al menos deje expedientes técnicos para continuarlos. Yo saludaré eso, saludaré, si es que tiene él la capacidad de dejar expedientes técnicos para que mañana más tarde ejecutarlos. Y yo, humildemente, saludaré y lo haré públicamente, que el señor nos está dejando expedientes técnicos para que nosotros los ejecutemos. Saludaré, porque lo que es del César al César. Tampoco yo vengo acá a decir que no me ha dejado nada, a hacer leña del árbol caído. No, amigos, eso no va con José Santisteban Granados, eso no va. Lo que sí vamos a hacer es garantizar sus servicios básicos, así como vamos a dar el mantenimiento en los 3 primeros meses a los caminos carrozables. Vamos a hacer que los recursos que están y que llegan a nuestro pueblo de Tucumé sean directamente para el pueblo. Y tendré, ¿sabes qué, Pepe? Tocar las puertas de los diferentes ministerios. Yo sé que llevando el sustento técnico, cuando la persona está preparada, conoce, yo no voy a ir a pelear. No. Eso es no tener capacidad de gestión, no ser un profesional educado, demostrar malcriadez, eso no. Hay que demostrar la educación primero, porque para eso uno se estudia.
1: Claro, lógico.
3: No, eso de malcriadez no va conmigo. Al contrario, creo que mi educación hace que yo sustente técnicamente la problemática de mi pueblo.
1: Claro.
3: Entonces, yo creo que en los diferentes ministerios donde ya yo he estado haciendo gestiones, van a dar por iniciativa a que se ejecuten obras en nuestro pueblo. Claro. Y desde acá hago un llamado a los diferentes ministerios, que cuando José Santisteban vaya, de repente va a estar desesperado porque le den presupuesto y que venga la municipalidad. No, Pepe, seré el primer alcalde que diga que si el ejecutivo lo quiere hacer, que lo haga directamente.
1: Claro.
3: Para que haya transparencia. Y que ellos, pero nosotros ahí sí vamos a entrar. La municipalidad, vamos a entrar a supervisar. Sí, continúa.
1: Permítame, ingeniero José. Aló, buenas tardes, buenas tardes.
4: Buenas tardes, le habla la profesora Eliana del Colegio San José. Estamos que lo esperamos.
1: En estos momentos, un ratito acá nada más estaba,
3: claro,
1: teníamos.
3: Entonces, desde acá, yo hago un llamado, ¿no? Como humildemente siempre me caracteriza, y les diré, pues no, si ellos no quieren dar el presupuesto a la municipalidad, que lo hagan directamente, porque aquí el que gana es el pueblo. Y aquí me escriben y me dicen, ingeniero, pistas y veredas. Primero, haremos el proyecto integral de agua potable y alcantarillado. Y para que un proyecto funcione, tiene que haber la fuente de agua potable. Y nosotros ya lo tenemos mapeado, ya lo tenemos identificado. ¿Para qué? Para que nuestro pueblo tenga 24 horas de agua potable. ¿Y tenemos agua? Sí. ¿Hay para explotar este líquido de elemento? Sí. Es por eso que nada más y nada menos Tucumé tendrá 24 horas de agua potable, porque Tucumé se lo merece. Así es que después de ello vendrá la pavimentación de pistas y veredas. Amigos, trabajaremos también con la parte agrícola. Y yo tengo, Pepe, un gran amigo que me acompaña y me enseña cada día, y es mi amigo Luchito Ramos, al cual yo le brindo un caluroso apretón de manos porque siempre le acompaña. Claro,
1: qué bueno.
3: Dedica la parte de agricultura. Luchito, un saludito para todos nuestros hermanos tucumanos que nos siguen y que de repente te quieren escuchar un saludo.
5: Buenas tardes a todos los hermanos tucumanos. Ya es momento de confiar en el ingeniero, ¿no? El ingeniero es una persona muy preparada para... Es un hombre de gestión y confíe en él. Tucumán va a transformarlo. Tucumán y su caserío van a cambiar totalmente. Ahí estamos con el ingeniero.
6: Somos Perú.
5: Somos Perú, siempre.
6: Este 4 de octubre...
5: A marcar los cuatro corazones. Somos Perú.
3: Ahí está nuestro amigo Luchito. Es poco de salir en los medios, pero hoy día me dice, ingeniero, quiero dar mi saludo también a nuestro pueblo de Tucumán, y es por eso que me ha acompañado hoy día a que también se una a este equipo, está en nuestro equipo de político, y me dice, yo sé que Dios nos va a ayudar para sacar adelante a nuestro pueblo de Tucumán, y eso es lo que nosotros en nuestro equipo de regidores, en nuestro equipo técnico, en nuestro comando de campaña, vivimos con esa ilusión de que nuestro Tucumán cambie y que lleve y que llegue a ese sitial, a ese nivel que Tucumán tiene que estar, Pepito.
1: Efectivamente, yo creo que seguimos recibiendo más llamadas telefónicas. Vamos con más llamadas telefónicas. ¿Qué dice la población? ¿Qué opina acerca de este primer lugar que el día de hoy ya nada menos encuestadora decide Tusal? El día de hoy lo coloca en primer lugar al próximo alcalde de Tucumán, al ingeniero José Santisteban Granado del Partido Democrático de Somos Perú. El pueblo ya decidió, el pueblo se ha dado cuenta, José. El pueblo ya no quiere más mentira, el pueblo ya no quiere tanto engaño. Mira, si decimos, ya tuvieron su oportunidad algunos amigos que tuvieron nada menos al frente de la municipalidad y que no hizo absolutamente nada. Por eso quieren gestor y creen en ti, confían en ti, porque eres una persona que realmente vas a tener la oportunidad de mostrarle a tu pueblo de Tucumán que realmente Tucumán puede lograr muchas cosas, José.
3: Sí, Pepe, mira, te decía de nuestro amigo Luis Ramos. Él trabaja mucho en el tema agrícola y desde acá nos va a ayudar mucho
1: en
3: las necesidades que pasan nuestros hermanos agricultores y cómo los podemos ayudar. Mira, en salud, tenlo por seguro que estará garantizado. Yo estuve en plena pandemia de COVID llevando oxígeno.
1: Claro.
3: E incluso hay algo que siempre me juego con él. Es mi gran amigo, es un gran amigo. Es un candidato, que en su momento lo voy a decir. También lo ayudé, ¿no? En plena pandemia. Y bueno, yo creo que para eso estamos aquí, para darnos la mano. La solidaridad tiene que existir en nuestro pueblo. Y en Somos Perú existe esa mano amiga. Es por eso que desde acá, desde Somos Perú, con el corazón, trabajaremos con el tema de salud. Un gran ejemplo, yo donde voy, lo voy a decir, tenemos a nuestro gobernador Jorge Pérez Flores. Cuando andábamos en campaña política, llegó a la raya. Yo le insistía tanto, le decía, doctor, no puedes, ayuda a mi pueblo. Mira, cada vez que llueve del cerro, discurren las aguas, parece huaico, y se llena todo el centro de salud. Le habían puesto techo de calamina y habían dos espacios donde se atendían. Amigos, hoy día vayan ahí al caserío La Raya. Esta posta médica que han hecho... moderna. Entonces yo digo, acá Somos Perú trabaja en ello, técnicamente prioriza salud, servicios básicos, ¿no? Y en ese sentido nosotros trabajaremos, cuidaré de tu salud, estaré pendiente de lo que te pasa, y más aún si tienes un problema de salud y no tienes cómo salir desde tu caserío. Ahí estará la ambulancia 24/7 para transportarte y darte esa ayuda que tú necesitas, que tu pariente necesita, que tu vecino necesita, que tu amigo, que tu familiar necesita. Es por eso que allí estaremos con la alerta roja para poder llegar a tu caserío y transportarte de repente ya al Hospital Belén, al Hospital Regional, porque Tucumán también necesita un centro materno-infantil de nivel 1-4 para hospitalización. Y ténganlo por seguro, que desde acá, desde Somos Perú, vamos a trabajar por el tema de salud con esta ambulancia y creando ya nuestro centro materno infantil, porque Tucumán se lo merece, mi estimado
1: Pepito. Efectivamente. Yo creo que el día de hoy, aquí está el ingeniero José Santisteban Granado, nada menos, el futuro alcalde de Tucumán, de acuerdo a la encuesta ahora, que sigue Tuzao. El día de hoy lo ubica ya en un primer lugar, señoras y señores. Así que ya Tucumán ya decidió este 4 de octubre, de acuerdo a la fuente, nada menos, de la empresa de opinión ciudadana Decide Tuzao, lo ubican en el primer lugar al ingeniero José Santisteban Granado, candidato por el Partido Democrático de Somos Perú, como el próximo alcalde del día 4 de octubre. Estamos en sintonía, la verdad. Sorprendente, José, sorprendente. Mira, a pesar que estamos un poco mal de la garganta, pero hemos venido porque queríamos que el pueblo de Tucumán escuche, sí, que los pueblos, caseríos, todos escuchen, José.
3: Me escriben al WhatsApp.
1: Ya.
3: Entran los WhatsApp. Permíteme, por favor, Pepe,
1: saludar
3: a nuestro amigo Demetrio Vidaurre, que nos está apoyando, a nuestro amigo Mario Vélez, a Henry Valdera, que nos está apoyando también ahí con sus carros para salir a las caravanas, y a nuestro amigo Adriano López. Un saludo para él, para toda su familia, para Sheila, que nos está apoyando, para Gabriel de la Cruz Santa María, para toda la familia Farruñán Vidaurre, que nos está apoyando, y también para todo mi pueblo de Tucumán y todos sus caseríos. Para Henry Paul, mi querido y estimado ingeniero, un abrazo para ti, ingeniero. Desde acá te esperamos para que te unas al equipo técnico. No. Yo sé que profesionales de la talla como tú, Tucumán necesita. Así es que, Pepito.
1: Permítame.
3: Sí, claro que sí.
1: Voy a llamar a la telefónica de los vecinos. Aló, aló, Tucumán, ¿cómo estás? Tucumán al día, buenas tardes.
6: Buenas tardes, mi estimado amigo. En esta oportunidad quiero identificarme. Le saluda Willy Santisteban Seña, de nuestra comunidad de Tucumán, el casco urbano. En verdad que en esta oportunidad quiero expresar de manera clara, responsable y con absoluta convicción mi decisión de brindar mi voto y mi respaldo al ingeniero José Santisteban Granado. Bueno, es un joven tucumano, con preparación, experiencia y capacidad de gestión pública. Considero que representa una alternativa seria para conducir los destinos de nuestro distrito de Tucumán. Porque Tucumán necesita, en verdad, hermano, autoridades que conozcan de cerca la realidad, que comprendan las necesidades de nuestros caseríos, centros poblados, de la zona urbana, y que tengan la capacidad de gestionar soluciones concretas ante diferentes instancias del Estado. Verdad que ya estamos cansados de tanto atraso. Y esto es responsabilidad, siempre lo he dicho, esto es responsabilidad, hermano, de la vieja clase política que siempre nos ha gobernado, que hoy pretende de nuevo gobernar. Por favor, basta allá de tanto daño a nuestra comunidad. El ingeniero José Santisteban Granado cuenta con una experiencia en gestión pública y conoce la problemática que durante muchos años ha limitado el desarrollo de nuestro distrito. Yo estoy convencido, hermano, de que la verdad que su preparación profesional y su conocimiento de la administración pública pueden convertirse en unas herramientas importantes para gestionar proyectos y obras que nuestra población necesita, especialmente en los sectores de como es el agua, el saneamiento, salud, educación, vía de comunicación, seguridad, infraestructura y generación que generan oportunidades para toda nuestra juventud, más que todo, hermano, porque ahí nuestra juventud está que se pierde, ¿no? Hoy es la verdad que hay bastante preocupación y gracias a Dios tenemos también en nuestro equipo de Somos Perú, que lidera el ingeniero José Santisteban Granados, hay jóvenes profesionales con nuevas ideas que en verdad pueden hacer un cambio importante para nuestra comunidad de Tucumán. Todo mi respaldo no nace de improvisación ni de intereses personales. Ojo, es una decisión basada en la confianza que deposito en un profesional que considero preparado para asumir esta importante red, que tiene la responsabilidad de mostrar con hechos, resultados, que Tucumán puede avanzar hacia el futuro. Un abrazo a mi hermano y dale por favor ya hoy desde acá, de ese espacio, le hago, de conocimiento público, todo mi aprecio y mi respaldo de toda mi familia al ingeniero José Santisteban Granado. Y ese 4 de octubre marcaremos firmemente los cuatro corazones de Somos Perú y estaremos llevando a la alcaldía al ingeniero José Santisteban Granado, un profesional con capacidad de gestión pública. Muchas gracias.
1: Muchas gracias, gracias caballero, gracias. Caramba, qué bueno, ¿eh? El día de hoy. Vamos con otra llamada telefónica. ¿Aló?
7: Aló, buenas tardes.
1: Buenas tardes, adelante, lo escucha el ingeniero José Antistema. ¿De qué parte nos llama?
7: Le llamo desde acá de Fundo Villa Lidia.
1: Muy bien, adelante hermano, te escucha el ingeniero.
7: Felicitar al ingeniero José Santiago Granado. Lo estamos respaldando, le vamos a dar el voto de acá, todo Fundo y Aliva. Somos Perú, marquen los corazones.
1: Muchas gracias, gracias hermano, gracias. ¿Qué tal? ¿Qué tal sintonía?
3: Oye, me quedo sorprendido, están que me llaman de todos los caseríos, pero por favor llamen a la radio. Radio Santa Fe, o pónganlo en las redes sociales, en TikTok, y también estamos en el enlace internet Radio Santa Fe, coloquen 99.3 y ahí están por internet también, pueden llamar al 979-491-925, Pepe.
1: No, y sorprendido, ellos se han quedado sorprendidos el día de hoy con esta encuesta. Mira, a 26 días prácticamente ya no falta nada. Sí, 26 días nada más.
3: Sí, efectivamente, yo también estoy quedando sorprendido porque en las redes está estallando aquí tantos comentarios para la familia Yaus Echoso, que me está apoyando en la pintada. Caramba, qué
1: bueno.
3: Y también para la familia Santisteban, ahí en la pintada. Para nuestro amigo Ángel Chinchay, residentes en Lima, que también nos está apoyando. Muchísimas gracias, Ángel, a ti y a tu señora esposa por este gran apoyo que nos estás dando. También para saludar a la familia Tepo en el pueblo joven Federico Villarreal, que nos está apoyando también, Pepito, y con de verdad que sorprendido con esto, esta encuestadora que ha salido y que nos posiciona ya en un primer lugar, y yo creo que esa es una señal de triunfo para este 4 de octubre para trabajar por nuestro pueblo.
1: Muy bien, permíteme. Aló, buenas tardes, antes de irnos, aló, buenas tardes.
8: Buenas tardes, te saludo a Ángel Chinchay desde Lima.
1: ¡Ah, caramba! Hola Ángel Chinchay, ¿cómo estás? Muy buenas tardes, te escucha el ingeniero José Santisteban, adelante.
8: ¿Qué tal José? Totalmente nuestra de acá de Lima, todos los paisanos tucumanos confiamos en ti, sabemos lo profesional que eres y eres la única persona idónea para poder gobernar el Perú, el distrito de Tucumán, ya que lleva mucho tiempo atrasado. Éxito José, estamos contigo.
1: Gracias, gracias, mi estimado amigo Chinchay. Caramba, qué bueno, desde la capital de la República. Mira, sí, qué tal sintonía.
3: Sí, hay una cierta cantidad de votantes en Lima que vienen, ¿eh? El 4 de octubre van a venir a votar.
1: Vienen a votar.
3: Y me están apoyando desde allá. Uno de ellos es Ángel Chinchay, que maneja un buen equipo en Lima, de votantes acá en Tucumán. Gracias, Ángel, por tu respaldo, hermano. Y saludos a tu linda familia allá en Lima.
1: Interesante, José. Yo creo que esto te motiva más de esta manera, a seguir de esta manera, a cumplir el sueño de todos los tucumanos, a que sea su próximo alcalde.
3: Sí, mira, justo me escribe Alesia Valdera Ñamó, que es una jovencita que nos está apoyando en este proyecto político, a su familia de Toyo Agrosat, que también se une a este trabajo político, a Danielito, por el apoyo que nos estás dando también. Gracias, mi hermano, que Dios te bendiga. Y a toda la gente que de una u otra manera nos está apoyando. Danielito se une al equipo de Somos Perú. Gracias, Daniel. Gracias. Vente, hermano. Te abrimos las puertas acá a todo nuestro pueblo de Tucumán para trabajar juntos. Saludos también para la familia allá. Saludos desde Tumbe, Bella Rose, dice, ¿no? Bien, yo quiero tratar este tema, Pepe, como último, a nuestros amigos, a los jóvenes en educación y a los niños. ¿Por qué? Porque hoy en día los niños, si ustedes se dan cuenta, y ustedes me están escuchando, amigos de la zona rural, ¿cómo están los pronos ahí? ¿En qué situación? ¿Hay material didáctico? ¿Hay una buena infraestructura? No. José Santisteban va a apoyar mucho a los pronos ahí en material didáctico, en infraestructura, porque los niños no pueden crecer en esta situación. Pongo aquí un ejemplo. Estaba en un caserío de esteritas, su aula. Y mira lo que era, se iban a un baño, un pozo ciego de 4 calaminas y arriba 4 cañitas. Las calaminas, o sea, en esa situación Tucumán vive, su autoridad tiene que trabajar. Es por eso que José Santisteban recorre cada día los caseríos.
1: Claro.
3: Y es por eso que desde acá, a los jóvenes que tienen, nunca han tenido la oportunidad de repente de ir hasta Chiclayo y estudiar en el Senati, vamos a hacer el convenio respectivo. Senati anteriormente ya estaba en Tucumán. Lo vamos a volver a traer para que Senati pueda estar acá en nuestro pueblo de Tucumán. Y lo más importante, Pepe, nuestros jóvenes. Nuestros jóvenes que quieren postular al Centro Pre Francisco Aguinaga Castro, Centro Pre Universitario. José Santisteban Granados, ingeniero de profesión, dará becas y medias becas para los más destacados jóvenes y que puedan obtener este cupo que tanto se necesitan, que tanto necesitan los jóvenes para salir adelante y que sean profesionales. Todo nuestro respaldo y nuestro apoyo para los jóvenes, porque creo que nuestros jóvenes tienen que salir adelante. Un pueblo culto no se deja engañar, no se deja por engañar. Un charlatán. Ajá. Así es que yo desde acá con mi equipo técnico vamos a trabajar por toda la juventud de nuestro pueblo de Tucumán y la educación estará garantizada con Somos Perú y José Santisteban.
1: Permíteme, antes de irnos con la última llamada telefónica, aló, buenas tardes, buenas tardes.
9: Aló, buenas tardes.
1: Buenas tardes, ¿y qué parte nos llama?
9: De Santa Rosa.
1: A ver, Santa Rosa, ¿qué le quiere decir al ingeniero José Santisteban antes que se vaya?
9: Que estamos con él y que lo que ofrezca se cumpla, porque él no queremos que gane el exalcalde que hoy se está vuelta reeligiendo.
1: Muy bien, gracias, gracias por tu llamada, gracias, gracias. Mira, José, este es el mensaje de jóvenes que a Minti te dan esa confianza de que tienes que ganar este 4 de octubre.
3: Sí, gracias a la familia de residentes en Lima, a mi comadre Lorenza que está en transmisión hoy día en la calle Los Incas, y a todos, en especial a los amigos que han llamado a diferentes caseríos de Fundovera, Bellalina, Los Vances,
1: ¿cómo se
3: han llamado? Han llamado de, también de La Granja.
1: Claro.
3: Entonces, la sintonía es tremenda, estamos dando que decir mucho aquí en nuestro pueblo de Tucumán, y solamente José Santisteban quiere decir algo. Decidan, amigos. Decidan ese porcentaje que de repente está indeciso aún. Aquí tienen la mejor alternativa. José Santisteban Granados, de 42 años de edad, con más de 20 años de experiencia laboral, y me pongo a disposición de mi pueblo. El mercado será una realidad mientras nosotros tengamos agua potable y alcantarillado. Aquí nomás, ayer me entrevistaba con una señora en el mercado y me decía, ingeniero, miren los desagües cómo colapsan. Uh-huh. Este techo está por caerse, cualquier momento se cae y hay una desgracia. Los pescadores cómo venden. Hace rato pasábamos por ahí el pollo, el intemperie, claro, transportándole en una mototaxi,
1: no,
3: con balde.
1: No, no puede ser.
3: ¿Cómo podemos exponer en la salud a nuestro pueblo de Tucumán?
1: Efectivamente.
3: Entonces tiene que haber un orden.
1: Claro.
3: No tiene que haber un orden. Entonces ténganlo por seguro, estimados amigos, que con José Santisteban Granados habrá desarrollo, progreso y lo más importante, orden.
1: Orden.
3: Orden para Tucumán y todos sus caseríos.
1: Señoras y señores, estamos llegando a la parte final. Y antes de irnos, la empresa de Opinión Ciudadana decide tu sal. El día de hoy lo dan como virtual ganador en estas elecciones del 4 de octubre al ingeniero José Santisteban Granado del Partido Democrático de Somos Perú a ser el próximo alcalde de Tucumán, marcando los cuatro corazones de Somos Perú. Estamos llegando a la parte final. Dios mediante, nosotros retornamos el día de mañana a través de Radio Santa Fe 99.3, la radio de toda tu vida. Hasta mañana. Chao, nos vemos.
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12: 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Vaya un saludo cordial a mis amigos que me escuchan allá en Olmos, Motupe, Salas, Limón de Porcuya, Chongoyape, La Cría, Pátapo. Saludos para Tumán, Pucalá, La Florida, Cayaltí, Saña, Reque, Mocupe, allá en Íllimo, donde me escuchan en Jayanca, Túcume, Ferreñafe, Mochumí, Morrope. Saludos para Cruz del Médano, Lambayeque, Santa Rosa y Monsefú. Hoy, ¿cuántas personas que me escuchan en estos momentos sufren con problemas a los huesos o tienen algún familiar enfermo, ya sea la mamá, el papá, el abuelo, que están sufriendo del sistema óseo con las enfermedades de la artritis, la artrosis, la gota, la osteoporosis, otros sufren del reumatismo gotoso? 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

0: 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Hemos llegado a la parte final de nuestro programa, deseándole que la paz de Dios reine y more en cada uno de vuestros hogares. Gracias y permiso.
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un equipo de expertos. Ahí están amigos oyentes, Junior y Cristian Alexandoval vale, en la parte técnica. Bueno, mi productora general, Lady Isabel, hablando para todos ustedes, la voz de Esther Estela. ¿Cómo están, amigos? Martes ya, 8 de septiembre del año 2026. Y como siempre, pues agradeciéndole a Dios el Altísimo, ¿no? A nuestro amado Jesús. No necesitamos ningún mediador más para justamente elevar nuestras oraciones, ¿ok? Aquí estamos, señoras y señores, en este martes, no te cases ni te embarques ni de tu casa te apartes, reza un adagio popular. Bueno, amigos oyentes, será una final de infarto. Todo hace predecir que en estas elecciones municipales y regionales, será una final de infarto aquí en el distrito de Tucumán. Ya más o menos a estas menos de 4 semanas que quedan ya para justamente conocer quién ganará, ¿no? ¿Será justamente la mejor propuesta? ¿Será el parlanchín? ¿Será aquel candidato que siempre viene con las promesas en campaña electoral? ¿Quién ganará? No lo sabemos, amigos oyentes. Pero usted, amigo candidato, amiga candidata, porque tenemos un buen número de candidatas que están participando en estas elecciones municipales rumbo a las alcaldías en todo el Valle Chancay, Lambayeque y en el Valle La Leche, amigos oyentes, hasta donde llega la potente señal de Radio Santa Fe, la radio del pueblo. Entonces, es muy importante. Su voto es muy importante, no con apasionamiento, sino pensando. Pero Estelita me dice, la gente no piensa, la gente vota por emoción, nada más. Es cierto. Por eso digo, ¿quién ganará?

0: el candidato parlanchín, el candidato que siempre viene con un floro, con un discurso demagógico, o aquel candidato que realmente trae buenas propuestas. Sería lo ideal, ¿verdad? Sería lo ideal que gane realmente ese candidato o esa candidata que traiga muy buenas propuestas. Oigan, asesores, los asesores de los candidatos. Hay algunos candidatos que dicen, no voy a dar a conocer mis propuestas porque mi jefe de campaña de prensa me lo ha prohibido. No, señores, sino ¿quién lo va a conocer al candidato, a la candidata? Tenemos que dar a conocer nuestro plan de gobierno municipal que tenemos. O sea, aquí están los problemas. Yo traigo la solución. Esta es mi solución. Como candidato o como candidata, esta es mi solución a tan álgidos problemas que tiene Lambayeque, Caseríos, tenemos Mochumí, Túcume, Illimo, Pacora, Jayanca, Motupe, Salas, Olmos, Morrope, Enferreñafe. Es terrible, señores. Enferreñafe también es, la situación es, será una final de infarto porque definitivamente hay muchos candidatos, ojo, y muchos candidatos, aquellos candidatos que digan que el que más ha puesto paneles, banner, gigantografía, ese candidato muchas veces no gana, ojo, no gana ese candidato, se engaña el candidato o la candidata que cree que poniendo más banner, más gigantografías, va a ganar las elecciones. Eso es totalmente falso, está comprobado, amigos oyentes, ¿ok? Bueno, son las 2 de la tarde ya, 2 de la tarde con 6 minutos, 2 de la tarde con 6 minutos, se viene el ingeniero Rolando Barbosa, ahí en José Leonardo Ortiz, Quique Maeda. Quique Maeda está subiendo. Quique Maeda, cuidado con Quique Maeda. Ahí está. Entonces viene el candidato, el ingeniero Rolando Barbosa de Fuerza Popular, candidato que está con Toño Uriarte. Ojo, que si Toño Uriarte siempre pasa a la segunda vuelta, amigos, ¿ah? ¿Eh? Siempre pasa la segunda vuelta, pero el problema es que no gana. Aquí la idea es que el candidato del PPC, don Toño Uriarte, gane en primera vuelta, nomás gane. Eso sería lo ideal para cada uno de los candidatos, para Renato Calderón, para Juan Carrasco Millones, para el mismo ingeniero Rolando Barbosa. Pero si se van a la segunda vuelta, será una final de infarto. Así como Mochumí, Dios mío, esta mañana me daban datos, Dios mío, me llaman, Estelita me dice, y yo me digo, no, sí, estos son los candidatos, estos son ya los candidatos. Repito, se extraña la presencia de Norma García, pero aquí en el distrito de Tucumé, Dios mío, será una final de infarto, ¿ok? Candidatos, no descuidarse. Prácticamente se van a estar voto a voto los candidatos que están subiendo, ¿ok? Y que de alguna manera van a tener que tener muy buenos personeros que defiendan el voto en la mesa, ¿ok? Tienen que contratar, tienen que ser gente muy leal, porque los personeros, simple y llanamente, está comprobado también que simple y llanamente le pagas y listo. Y se va con el otro candidato o la otra candidata. Y el tema de los mítines de cierre de campaña, prepárense, prepárense, señores candidatos, con sus discursos, Dios mío, será una final de infarto. Así como en Morrope está ardiendo. Morrope, en este momento el calor es abrumador, que cuando tú vas, te arden los ojos, terrible, terrible, terrible, ¿ah? Ni los lentes oscuros soporta, es tan intenso el calor en el distrito de Morrope. Y ahí está, bueno, la señora alcaldesa, doña Lucinda Farroñán, estaría, por supuesto, ella va a votar, pues como todos nosotros, va a ir a sufragar. Tiene también su candidato, claro que sí. Tiene su candidato al cual le está dando todo el apoyo y estaría dando trabajo, dicen, a todos sus familiares. ¿Será cierto lo que está pasando también en el distrito de Morrope, Dios mío? Y aquí en el distrito de Mochumí, bueno, Johnson Valiente me ha prometido también a través del hilo telefónico, me dijo Estelita, ahí estamos, oiga, candidato fuerte, realmente también Johnson valiente. Y bueno, vamos a tratar de conversar también con nuestro amigo que va con José Rodríguez, el candidato de la A. Ahí está mi gran amigo, el doctor Freddy Chapoñán, ¿no? Freddy Chapoñán, vamos a ver, Freddy Chapoñán, vamos a ver si ya lo tenemos en línea, porque nos vamos al corte. La radio sale a las calles para conversar con los candidatos. Sí, la radio se traslada a las calles. Va como primer regidor nuestro gran amigo, el doctor Freddy Chapoñán, desde el distrito de Mochumí. Muy buenas tardes, amigo Freddy Chapoñán. Buenas tardes, bienvenido al programa.
1: ¿Qué tal? Buenas tardes, excelente. ¿Cómo estás?
0: ¿Cómo está mi gran amigo, conocedor, todo un profesional de la salud? Va como primer regidor en la lista de nuestro gran amigo José Rodríguez Alvarado. Y no era para menos. Usted luchaste, Freddy Chapoñán, realmente en la pandemia del COVID-19. Y mucha gente te recuerda, y yo particularmente para tu persona deseo lo mejor. Así que adelante, ¿cómo va la campaña, Freddy Chapoñán, allá en Mochumí?
1: Bien, bien, gracias a Dios, todo bien. El domingo tuvimos una caravana muy, muy, muy aceptada. Estuvimos por diferentes caseríos de Mochumí, por la parte este. Todo bien, gracias a Dios, caminando, ¿no? Haciendo el trabajo de hormiga que era que no se necesite en estas épocas, más que estamos a escasos 26 días de dar el voto.
0: Así es. Una de las propuestas que lleva José Rodríguez Alvarado, coméntanos, Freddy Chapoñán, te escuchamos.
1: Totalmente mi chamba, tratar de tener la satisfacción las 24 horas del día.
0: Ajá, qué bueno.
1: Es extremadamente necesario.
0: Qué bueno.
1: Tenemos el aporte del doctor Jorge Paico, que él fue una de las premisas, de las cabezas que realizó la atención a las 24 horas en Iguimo. También fue una de las cabezas que pudo realizar lo que es el nuevo centro de salud de Iguimo.
0: Correcto.
1: Y él, como buen musulmano, pues se ha acoplado a nuestro trabajo político.
0: Carolina.
1: Confía en nosotros, es nuestro asesor. Y en base a su experiencia vamos a tratar de lograr hacer lo imposible para traer la atención a Mochumí las 24 horas.
0: Me dicen, Estela, en Mochumí, me dicen, Estelita, nosotros ahí más nosotros nos vamos ligando a la campaña de José Rodríguez porque lleva al doctor Freddy Chapoyán. Entonces, de alguna manera, está sumando a mucha gente que se está uniendo a la campaña justamente de José Rodríguez Alvarado, porque vas tú, mi estimado doctor Freddy Chapoñán.
1: Sí, he escuchado ese comentario, pero
0: lo tomas seguramente con mucha humildad, ¿no?
1: Muy agradecido con todos esos comentarios, con todos los vecinos, pero recordar que no solamente soy yo, somos un equipo completo.
0: Ajá.
1: Mira, en nuestra plancha tenemos pues, la que me sigue, es abogada,
0: ya.
1: Joven, recién va 2 años egresada a la universidad.
0: Abogada.
1: La tercera es una enfermera.
0: Ya.
1: El cuarto es un profesor, el quinto es un joven, también estudiante de Derecho de los últimos años de la universidad, y el sexto es una profesora también, una docente.
0: Así que somos
1: una plancha de profesionales, entre jóvenes, experiencia, que ya se ha trabajado por nosotros y que tienen las ganas de trabajar, así que no solamente soy yo, es el ingeniero José a la cabeza, y la plancha que lo sigue netamente de profesionales, gente profesional de Mochumí que ha salido de abajo, que quiera que no quiere trabajar por su pueblo, que ese es nuestra
0: objetivo, ¿no? Claro que sí, el objetivo. Coméntanos, este fin de semana, ¿dónde estuvieron? ¿Estuvieron seguramente con caravanas, marchas, caminatas?
1: Sí, estuvimos en una caravana por la parte de ese, fuimos por Los Coronados, San Roque, Salitral, La Piedra, Punto 4, toda esa zona. Empezamos a Mochumí, muy buena aceptación, gracias a Dios, nos hizo falta movilidades.
0: Fíjate.
1: Pensamos que no iba a ir mucha gente, sin embargo nos hizo falta movilidades, tuvimos que ahí tratar de improvisar, de buscar ese más movilidad para movilizar a las personas que nos acompañaron, muy agradecidos con cada uno de ellos y nada.
0: Y mira Freddy Chapoñán, imagínate, y esto que no llevan como candidato a la región, que no hay, ¿no? Y hay justamente ese aprecio que tiene la gente justamente también allá en el distrito de Mochumí por José Rodríguez Alvarado.
1: Mochumí ha cambiado, Mochumí ha mejorado. Con el ingeniero José De los 4 años de gestión, fueron 2 años de pandemia, donde se estancó mucho, no se limitó mucho,
0: claro.
1: Hubo muchos cambios políticos, cambiaron como 4 presidentes, uh-huh. Sin embargo, el ingeniero José hizo 3, 4 colegios, hizo carreteras, hizo mucho trabajo social, entregó apoyos en época de pandemia, uh-huh. Activó las academias, teníamos Centro Pre, teníamos también el Cenati. O sea, se hizo en la época del ingeniero José, y la gente pues uh-huh. tiene que reconocer el trabajo que se hizo, ¿no?
0: Exacto, exacto. Bueno, de alguna manera pues Freddy Chapoñán, como te digo, quedan todavía ya por las 4 semanas exactas ya.
1: 26 días, ¿cuándo, exactamente 26
0: claro,
1: días.
0: ¿Cuándo será el meeting de cierre de campaña?
1: Tengo conocimiento que aproximadamente el 1 de octubre.
0: Ah, el 1.
1: El 1 de octubre creo que jueves. Es el último día.
0: Jueves.
1: Sí, creo que es el último día de poder hacer reuniones proselitistas, uh-huh. según ley. Uh-huh. Porque recordemos que esa es una campaña netamente corta.
0: Así es, cortísima.
1: Muy corta, muy atípica. Y uh-huh. estamos ahí agarrados con los tiempos, porque uh-huh. también la gran mayoría de... Bueno, todos los regidores trabajamos. Te cuento que es muy difícil que nos juntemos los 6, pero se hace el esfuerzo de que sea esa la mayoría ahí.
0: De presente, todas ¿no? maneras, ¿no? En el tema del dengue, ¿qué recomendación nos dejas tú como profesional de la salud? Porque mira, sigue atacando y sigue matando el dengue.
1: Estoy haciendo especialidad, justamente me especializo en infectología, uh-huh. que es el médico que se especializa en dengue.
0: Ah,
1: así que
0: mira.
1: Es netamente mi área, netamente mi área.
0: Excelente,
1: sí,
0: excelente.
1: Yo estoy en el hospital regional, donde tengo uh-huh. bastantes pacientes. El número de dengue todos los días sigue en aumento,
0: todos
1: tanto dengue
0: días.
1: Como leptospira.
0: Uh-huh, también.
1: Y nada, lo único que...
0: Uh-huh. ¿Qué le pides?
1: Sacudo, ya tenemos los conocimientos.
0: Así es.
1: No hay que recolectar muchas aguas, usar nuestro repelente.
0: Correcto.
1: Más que todo eso, y si es que tenemos síntomas de dengue, acudir a un centro de salud y tomar nuestro suero, porque el único tratamiento probado por el dengue es hidratarse.
0: Hidratarse, correcto. Freddy. Yo te agradezco tu participación aquí en el programa a través del hilo telefónico. De hecho, la radio se traslada ya a las calles para conversar justamente con los candidatos en vivo y en directo desde el problema y cuál es la solución que justamente van a dar si ganaran las elecciones. Un abrazo a la distancia, Freddy Chapoñán, de Alianza para el Progreso. Un abrazo, Freddy.
1: Igualmente, Celestela.
0: Gracias a ti, Freddy. ¿Eh? Gracias, un
1: sí,
0: abrazo.
1: Esperarte que el 4 de octubre estemos celebrando el triunfo de, no de José ni de Alianza por el Progreso, sino de todo el pueblo machumano.
0: Muy bien, muchísimas gracias. Gracias a nuestro gran amigo Freddy Chapoñán, un gran profesional de la salud, va en la lista del señor José Rodríguez Alvarado. Bueno, Johnson me dice, estaremos, me dice Estelita. En Pacora me dice... ahí está, Mariela Cipión, un abrazo a la distancia. Saludos para Quique Becerra, me dice, ahí está, Quique Becerra. Ahí está, saludos para el candidato que va a ganar, Estelita, en la región Lambayeque. La K va a ganar, me dice, Rolando Barbosa. Ahí está, Junior, te paso Spock ahí, por favor. Vamos a ver a las 2:18 p.m. Vamos rapidito, me dice, me dejó, ya, muy bien. Saludos para nuestros amigos candidatos, Manuelito Santa María, ahí está la caminata que tuvo también con el trencito de Avanza País en Mochumí, también me dice, ahí está Oscar Inoñán Palacios con el trencito, se vino el trencito hasta el distrito. Me dice con el doctor Juan Carrasco y Manuelito Santa María. Estelita, buenas tardes, son candidatos que quieren llegar para... Dice, hay candidatos que quieren llegar para salir millonarios. Muy excelente ese comentario, es cierto. Me dicen acá, me están enviando, miren esta publicación, me dice, a ver, al parecer, me dice, a ver, ¿qué pasó ahí? Luego estoy leyendo ese mensaje... Ok, luego estoy, Darwin Díaz Lozano, me dicen por acá, es la voz, me dicen, candidato joven, sociólogo de profesión, y va, me dice, con todo, Fuerza Popular, saludos, Estelita, desde los Vances me escriben, mi voto será para Otto Santa María Valdera, Ahí está, me dicen, Estelita, ya es tiempo de darle a una mujer, me dicen, la oportunidad a una mujer. Y ella es Erika Vera, que viene con todo, me dice, ¿no? Vamos a ver, será una final de infarto, me dicen, Estelita, es verdad. Me dicen, Estelita, Dios mío, ¿qué pasará? Invitación a reunión política. Este jueves, Johnson Valiente, te invitamos a una reunión política todos los, me dice, este jueves a las 8 de la noche en nuestro local partidario, calle Miguel Grau, en Mochumí. Johnson Valiente, ahí está, es la voz, me dicen, ah, es la voz. Vamos rapidito con el comunicado, aviso político contratado aquí en el programa. Ahí está también nuestro amigo Julio César Chapoñán, que va a tener una reunión importantísima. Vamos a ver, aquí está el comunicado. Dice reunión de mototaxistas en Tucumán. Estimados mototaxistas, la invitación dice cordialmente invitados a participar de esta importante reunión para dialogar, escuchar las propuestas y trabajar juntos por el desarrollo de nuestro sector y de nuestro querido Tucumán. Julio César Chapoñán, local partidario, calle San Pedro y Santa Rosa, Tucumé, frente a, dice, a una institución educativa. Temas importantes, mejoras para el transporte menor, seguridad y orden en la ruta, licencia, permiso, formalización. Hora, jueves 10 de septiembre, 3 de la tarde. Tu participación es importante. Somos APP, somos Tucumé. Ahí está. Amiga, amiga, me dice Otto, nunca más. Ahí está, muy bien, me está escribiendo la gente. Atento, Junior, aquí te mando, por favor, Junior, de mi corazón. A ver, me dice saludos para Marquito Chapoñán, espero que hayas enviado mi hermano. Marquito Chapoñán, a ver, ahí está mi gran amigo Marquito Chapoñán, sintonía total en Lima, en diferentes sectores. Ah, ahí está mi gente emprendedora. Desde el distrito de Tucumé, gracias por tu sintonía. Ah, somos Radio Santa Fe, la radio del pueblo. Mi voto será para Orlando Vera Chozo Estelita. Mi voto para el profesor Julio César Chapoñán. Será una final de infarto, señoras y señores. A ver, los chicos que se van a la universidad, son las 2:30 ya. Saludos, Estelita. Mi voto será para Manuelito Santa María. Con Avanza País. Ahí está la gentita se está justamente, la gentita, ahí están saludando a sus candidatos. Vamos a ver qué comentaron los candidatos que ya han venido también al programa con Estila, qué comentaron, qué solución le van a dar, ¿no? A todos los problemas que prácticamente no se solucionaron con el gobierno que ya se va, ¿no? Con el gobierno que ya se va aquí en el distrito de Tucumán. Esto bájalo en la carpeta, por favor, Junior. Atento, Junior. Vamos a ver, luego te envío otros spots publicitarios, ¿ok? Bueno, en Iquimo me dice mi voto para Juan Carlos Acosta. Ahí está mi voto para Juan Carlos Acosta, me dicen Estelita. No más improvisados, ya los que fueron, ya dejen trabajar a otros. Viene, me dice Estelita, hola amiga, full sintonía, ese Marquito, muy bien. Vamos a ver, gracias Marquito Chapoñán, ¿eh? Muy bien. Marquito Chapoñán, como todos sabemos, está defendiendo el voto de Darwin Díaz Lozano. 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Vamos al corte comercial, full sintonía, me dicen Estelita. Polos, La Voz, ahí están los productos Rappi Clean, el restaurante El Pescadito de Peña. Vamos rapidito, rapidito y regresamos, regresamos rapidito, rapidito, regresamos, Junior.

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0: volumen, bajamos el volumen, mi estimado Junior. Son las 2 de la tarde ya, 4 minutos. La radio sale a la calle, sí, estelar en las noticias, en estas elecciones municipales, distritales, regionales. ¿Qué hará el candidato? ¿Cuál es el costo de la obra? ¿En qué plazo resolverá el problema el candidato? Y bueno, ese es el gran reto que tienen cada uno de los candidatos, y uno de ellos será Darwin Díaz Lozano. Se viene con todo, me dice. Ahí estaremos en la cancha, en el mismo lugar de los hechos, viendo el problema que ya es archiconocido y dando la solución. Vamos a ver qué pasa, señoras y señores. La radio sale a la calle y esta es la radio del pueblo. Ahí en redes sociales, bueno, la gente, los candidatos hablan solamente a sus seguidores. Aquí está justamente el programa estelar en la noticia, señoras y señores. 2 de la tarde ya con 41 minutos. Me dicen por acá, me dice Estelita, no más, mi voto, me dice, queremos recordar la entrevista que le hizo, justamente vamos a recordar qué solución dan los candidatos que han estado ya en los estudios de Radio Santa Fe, ¿verdad? Han estado en los estudios de Radio Santa Fe y qué propuestas han dado, ¿no? ¿Qué propuestas han dado aquí justamente en la radio con los problemas? Y uno de ellos es el señor Otto Santa María Valdera. Estuvo aquí en los estudios de Radio Santa Fe hablando justamente de una de sus intervenciones, fue el tema de la luz, ¿no? El tema de la luz. Bueno, el señor me dice, saludos para mi candidato, Nilber Márquez, me dice, Nilber Márquez, aclarando, dice que solamente son especulaciones lo que le están diciendo. Bueno, aquí habló Erika Vera, valientemente Erika Vera expuso realmente el tema justamente del señor Nilber Márquez, ¿no? Vamos a escuchar al candidato, a ver, don Otto Santa María Valdera, ¿le creemos a don Otto o no le creemos?
1: Y hemos dejado el presupuesto de 1.400.000 para que se elabore el expediente técnico. Y ese expediente técnico solo bastaba 6 a 8 meses como máximo para que se elabore. Sin embargo, ya tenemos más de 3 años y medio y ese proyecto no está aprobado. Yo me he permitido llamar al Ministerio de Vivienda, que unos amigos que tengo, y entonces manifiestan que el proyecto no ha sido aprobado, el proyecto está observado y se lo han devuelto a la municipalidad para que levante las observaciones. Entonces, hay que ser sinceros, hay que ser honestos.
0: Ahí está. ¿Le creemos a don Otto? ¿Ustedes qué dicen, amigos oyentes, no? En la propuesta que tiene justamente con relación a al tema de la luz. ¿Le creemos? Que dice que lo han devuelto. Vino aquí también, bueno, el alcalde de aquí de Tucumán, ¿no? Expuso también el tema, cómo está dejando también la municipalidad. Pero lo más importante, ahora hablemos de los candidatos. ¿Le creemos a don Otto o no le creemos a don Otto Santa María Valdera? Me dice, al final gane quien gane las cosas, que le vaya bien a nuestro pueblo de Tucumán, me dice. Y don Otto Santa María Valdera, me dice, no reúne ya las credenciales, me dice Estelita por acá. Me están escribiendo, me dice Estela, mi voto será para Darwin Díaz Lozano. No se olvide, me dice, colapsó todos los desagües aquí en el pueblo joven de Tucumán. A ver, aquí nos envían, dice, este señor llamado Otto Santa María Valdera va a la alcaldía. Dígame, ¿qué hizo por el tema del agua y del desagüe durante 20 años, amiga Estelita? Me dice, aún sigue el colapso del desagüe en calle Unión y Daniel Aldana. Mañana estaremos ahí, porque la radio no es la misma. De hecho, las redes sociales han influido, pero la radio también sale a las calles. La radio no es la misma desde hace 20 años. Sale a las calles. La radio justamente sigue mejorando. Dice, buenas tardes, Estelita, y te mando los dos videitos del desagüe en las calles Nueva Esperanza, calle Unión y Daniel Aldana. Gracias a nuestros amigos seguidores también, me dice. Aquí dice, buenas tardes, mi voto será para Darwin Díaz Lozano, el mejor candidato para Tucumán, me dice. Estelita, todo lo que dijo Erika Vera es cierto, valiente mujer, y mi voto será para ella. Me dicen por acá, mi voto es para Manuel Santamaría, los trencitos de Somos, me dice Somos aquí en Túcume, ¿no? En Túcume vamos a votar por Manuelito Santamaría, me dicen por acá, mi voto será para don, dice Orlando Vera Chozo, aquí está. Me dicen por acá, las declaraciones, me dice Estela, de Julio Chapoñán, las declaraciones. Vamos a ver qué dijo. Qué dijo también Darwin Díaz Lozano, ¿no? También ha estado en los estudios de la radio, también ha estado Erika Vera, ha estado ayer mi gran amigo también, Denis Hurtado, un abrazo a la distancia, Denis Hurtado, desde Los Vances, él está defendiendo el voto de Wilson Carrasco. Vamos a ver, la gente está atenta, le creemos a don Otto, luego estamos con las declaraciones que ha hecho en dentro de las propuestas que tiene Darwin Díaz, Erika Vera y también Julio César Chapoñán. Hola, buenas tardes, hola, hola.
2: ¿Cómo está el señor Estela? Buenas tardes.
0: ¿Qué tal? ¿Cómo está don Gilberto Hurtado? Breve, por favor, breve, le creemos o no le creemos, pero sin insultar, le creemos o no le creemos.
2: Mire, señor Estela, yo como tucumano, yo como vecino de mis hermanos tucumanos y de los caseríos, y de verdad que no solamente me indigna, sino que este sujeto de don Otto Santamaría Valdera se ha aprovechado de la humildad de la gente. Habla tantas cosas como si lo hubiese hecho bien fresco, pone su cara sonriéndose, todo cachaciendo. Yo le pregunto, ¿tú come una de ellas? Ninguna obra he hecho. Más bien daremos gracias que este señor, que también quedó mal de don Santos Sánchez, aunque se hizo el cementerio, malo que bien hizo algo en el cementerio. ¿Y sabe qué? Lo que dejó don Santos Sánchez, por lo menos hizo también el parque, a pesar que cortó todo lado de los árboles, pero hizo el parque. Si no, hasta ahorita estuviéramos con ese parque viejito que tenía en ese entonces 20 años este sujeto de otros Santamaría Valdera. De verdad que es un tipo bien descarado, ha agarrado la divinidad de todos los tucumanos que nadie le pone el parche. Yo lamento mucho, señor Estela.
0: Muchísimas gracias. Rapidito, porque las llamadas están ahí, me dicen, ¿no? Ahí están las llamadas. Bueno, la gente que me está escribiendo, pero son, de verdad, son muchos los mensajes de texto y de WhatsApp que me están escribiendo aquí en el programa, me dicen Estelita, ¿no? Vamos a ver las declaraciones también de otros candidatos, ¿no? Vamos a ver las declaraciones de otros candidatos, amigos oyentes que están participando en estas elecciones de Mochumí, también Johnson Valiente quiere participar en el programa, con todo gusto, don Oscar Inoñán Palacios también, ¿ah? Que va con el trencito. Vamos a ver, estamos ubicando, ¿qué dijo Julio César Chapoñán en el tema también de resolver los problemas que tiene el distrito de Túcume? Vamos a ver, aquí está, Darwin Díaz Lozano, me dice, a ver, que salga don Darwin Díaz Lozano, a ver, ¿qué dice Darwin Díaz Lozano en el tema también de solucionar los problemas?
3: Usted da el informe de ser política, yo soy político, y yo siempre voy con la voluntad, la sencillez que me caracteriza, y no solamente por lograr un cargo que es ser su alcalde, al contrario, si el pueblo me ofrece la oportunidad de ser alcalde, lo primerito que voy a hacer es no atender en la municipalidad, en el segundo piso, donde atendió todos los alcaldes. Ajá. No voy a atender a ningún otro en el segundo piso
0: no de la municipalidad. No va a atender, esto es lo que me están enviando, ¿eh? Mi gente que me sigue me está enviando. A ver, vamos a ver qué dice Julio César Chapoñán. Vamos a ver, lo estamos ubicando acá. Mándenme videitos, a ver, aquí me dicen Estelita, me dicen, aquí está también mi candidato para el distrito de Iguimó, me dicen, mi voto será por el popular Chilalo, ahí está, vamos a ver qué dice nuestro amigo Julio César Chapoñán, vamos a ver, ahí lo estamos ubicando al candidato, vamos a ver qué dicen los candidatos, que ya prácticamente quedan menos de 4 semanas, este es el problema, ¿cuál es la solución? ¿No? ¿Y en cuántos días? En los 100 primeros días, ¿qué va a hacer el candidato? ¿No? ¿Qué va a hacer el candidato? Entonces, es importante, amigos oyentes, que ya nos hable claramente, la candidata o el candidato nos hable claramente cuál es la solución que tiene, ¿ok? Porque los problemas son grandes. No prometas desde una oficina, ven al lugar, señor candidato, ven al lugar, ahí donde está el problema. Ok, ahí está. Claro, Estelita me dice que salgan estos candidatos que están dormidos, me dice. Vamos a ver qué dice la candidata. No se olviden, hoy reunión partidaria, día 4 de septiembre, hoy, este jueves, ¿no? Jueves, dice, habrá reunión con los mototaxistas, con Julio César Chapoñán. Ahí está, ¿no? Ahí está también. Vamos a ver qué dice Julio César Chapoñán. Me dicen por acá, mi voto para Mochumí, Johnson Valiente se la lleva, Estela, me dicen, se la lleva, Johnson Valiente, me dice. Vamos a ver qué dice Julio César Chapoñán, a ver, vamos a ver, me dice Julio César Chapoñán, a ver, el candidato también de ALAA, me dice, de Alianza para el Progreso, vamos a ver, qué dice don Julio César Chapoñán, vamos a ver, vamos a escucharlo, ya, vamos a escucharlo, a ver. A don Julio César, vamos a ver qué dice, vamos a ver.
4: Al desarrollo de su vida.
0: A ver, ahí está. Vamos a ver. Ahí está.
4: Porque quiere ayudar a mejorar las condiciones de la gente que está viviendo.

0: Había bastante tierra y que viene a Tucumé por el tema de su trabajo y que encuentra más tierra. Bueno, y también habla del proyecto de la luz, que dice que nos vienen con siempre con el mismo discurso y siempre es lo mismo. Entonces él de alguna manera está enfocado también al problema, al proyecto que tiene en nuestros amigos del distrito de Tucumé con relación al tema de la luz, ¿no? Entonces, ¿a quién le creemos? ¿A quién le creemos, amigo? Vamos a buscar también a Manuelito Santa María. A don Orlando Vera Chozo, fue potente. Una señora le ha dicho, todos buscan, bueno, ustedes mejor lo van a escuchar, ustedes lo van a escuchar, ¿no? Fue impactante, realmente ahí revisando justamente las declaraciones de los candidatos. ¿A quién le creemos? ¿A quién es el le creemos? Señores, amigos, electores de caseríos de Lambayeque, de Mochumí, de Túcume, de Íllimo, de Pacora, de Jayanca, de Mórrope. ¿A quién le creemos con estas propuestas que nos traen los candidatos? El cariño de la gente, me dicen Estela, el cariño de la gente se siente, me dicen, para Darwin Díaz Lozano en cada caminata donde va. El cariño es auténtico, Estelita. Bueno, lo vamos a comprobar, porque la radio Estelar en la Noticia sale a las calles, sale a conversar con la gente en esta gran final de esta contienda electoral que será de infarto. Se viene en breve ya justamente la publicidad también de la radio. Me dice Estelita, me dice, mi voto será para Quique Becerra, que está en sintonía de la radio también. ¿Qué pasará también en el distrito de Pacora? Ahora me dice Estelita, ¿quién es el equipo técnico que acompaña a cada uno de los candidatos? Luego estamos, ¿no? Me dicen, la lista Crema gobierna en la municipalidad distrital de Mórrope. Ahí está la alcaldesa Lucinda, me dice. Por ello están trabajando, me dice, la maquinaria y dando puestos de trabajo, justamente, me dice, a los familiares. ¿Será cierto? No lo sé. Ojo, que muchos candidatos se están engañando, ¿ah? Muchos de los candidatos se están engañando porque muchos alcaldes a nivel nacional están enviando a los trabajadores para que le hagan la campaña y apoyen a tal candidato. Esto es cierto, no lo pueden negar los candidatos, no lo pueden negar. Así que vamos a ver qué pasa, vamos con las declaraciones también de don Orlando Vera Chozo, que estuvo este fin de semana con Lolín Fernández. Nuestro gran amigo también, Lolín Fernández. Ya saben, 947-084-204. ¿A quién le creemos? ¿A quién le creemos en estas elecciones rumbo al sillón del distrito de Tucumé? Vamos a ver, una llamadita. Hola, buenas tardes. Hola, hola. Hola, hola. ¿Quién llamó por ahí? ¿Quién llamó por ahí? Vamos a ver, vamos con don Orlando Vera Chozo. Ahí está. Las declaraciones también, porque ha habido una caminata por el mercado justamente de Tucumé. Vamos a ver, ¿no? Hola, buenas tardes. Hola, hola.
1: Hola, buenas tardes, señorita, sí. Estela.
0: Hola, ¿cómo estás?
1: Mi voto es para Darwin Díaz.
0: Darwin Díaz Lozano. ¿Por quién vas a votar por Darwin Díaz? ¿Por quién vas a votar por él?
1: Porque es el mejor candidato preparado para ser alcalde de Tucumé.
0: Muy bien. Muchas gracias, amiga. Muchas gracias. Ahí está la gente. La gente nos está llamando ya, 947-084-204. Vamos a ver si está dispuesto también Johnson Valiente. Si viene la maquinaria con Johnson Valiente, ¿eh? De Fuerza Popular para el distrito de Tucumé. Hola, buenas tardes.
2: Buenas tardes, señora Estela.
0: Hola, dime, te escuchamos.
2: Apoyamos a Manuelito Santa María con el trencito.
0: Trencito, Manuelito Santa María, me dice, ¿no? Manuelito Santa María, 2:00 p.m. ya con 57 minutos. Vamos al corte, Junior, y regresamos en breve ya con las declaraciones de justamente la gente, lo que le dice y le pide a don Orlando Verachoso. Una última llamada en este bloque. Hola, buenas tardes. Hola, ¿quién le vas a dar el voto? Baja el volumen de tu radio.
2: Estela, señorita Estela, buenas tardes. Mi voto es para Darwin Díaz.
0: Darwin, ¿por qué le vas a dar el voto a Darwin Díaz?
2: Porque es un paisano conocido de la Cruz Blanca.
0: Cruz Blanca, muy bien. Vamos al corte y regresamos con nuestra segunda hora aquí en el programa. Regresamos, Junior.
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0: Pasamos el Junior, gracias a todo el equipo de Estelar en la Noticia. La radio sale a las calles para conversar justamente en el mismo lugar de los hechos con los candidatos. Bueno, esta noticia que está circulando ya, me la acaban de pasar, me dice el candidato de JP fue detenido por presunto estado de ebriedad en Lambayeque. Nos referimos al popular Cruceñito, ¿no? Al señor Cruceñito, me dice, según el documento policial, la intervención ocurrió pasada las 9 de la noche, anoche, ¿no? En las intersecciones de la calle Ramón Castilla y la calle Atahualpa, me dice. Ahí justamente conducía la camioneta Toyota Hilux de placa W7E822. Realizaba presuntas maniobras peligrosas, me dice, ¿no? Oiga, ¿estos son los candidatos, señores? Preguntamos en voz alta. ¿Esto es justo? ¿Esto es justo que nos presenten a estos candidatos? Imagínense, con maniobras sumamente peligrosas. Y es el candidato que ha sido detenido, ¿no? Anoche. Presuntos. En presunto, vamos a decirlo así, en presunto estado de ebriedad. No, pues, señores, Lambayeque se merece un buen alcalde, un buen candidato. Esperemos que no gane, esperemos que no gane. Así como en mi distrito de José Leonardo Ortiz, esperemos que no gane la A. Esperemos, señores, que no gane tampoco el señor Miguel Hidrogo ni el señor Wilder Guevara, porque ya definitivamente tuvo su oportunidad. Son las 3 de la tarde con 6 minutos. La gente está atenta, me dicen, este es el candidato Estelita de Lambayeque. Me dice por acá, este 4 de octubre, elige bien y no voten, me dice, no vendan su conciencia, me dice, no, no, aquí está, el candidato de Morro. O sea, una campaña millonaria la que está haciendo también segundo Seña Coronado, ¿no? Regidor, ahí está. No nos van a ganar, dice segundo Seña, para el distrito de Morrope. Están haciendo una campaña millonaria. El candidato del corazón allá en el distrito de Morrope fue regidor y trabajó al mismo tiempo porque la ley lo permite, era gerente, ¿no? Gerente del gobernador, el doctor Jorge Pérez. Ojo, mañana nos dicen estarían retirando paneles, no todo lo que es propaganda publicitaria en postes, en paredes que están cerca de ahí de la municipalidad, de aquí, de todo el Valle de la Leche. No, hay que decirlo así. A ver, ¿cuál es esa norma que tiene ley, tiene rango de ley? La 018-2002. Prohibido la propaganda política en los postes. Nos han enviado ahí esta norma, ¿no? Y bueno, me dicen, Estelita, será una final de infarto. Tiene que ganar Toño Uriarte en primera vuelta, porque si no, le ganan. Y ahí está, le sigue el ingeniero Rolando Barbosa de Fuerza Popular. 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Bueno, y se viene con todo el apoyo también al candidato del corazón, nuestro gran amigo Juan Carlos Acosta. ¿Eh? Juan Carlos Acosta para el distrito de Íquimo. Son las 3 de la tarde ya con 10 minutos. Y me dicen, en Jayanca, Estelita, en Jayanca. Ahí está, con todo, me dice el candidato Lino Quiroz Jiménez del PRIN, Lino Quiroz Jiménez del partido político El PRIN. Ahí está con Lucho Piedra de Somos Perú y APRA, me dice el partido aprista peruano, que está con Óscar Alvarado. No sabemos también porque va a ser una final de infarto. Acá en Túcume, prepárense, señores candidatos, señoras candidatas, porque de verdad nada está seguro todavía, nada está seguro. No le han ganado todavía a nadie. Ojo, preparen, entrenen, a sus justamente personeros que van a defender el voto, porque de verdad que a la hora de la hora la gente se desanima y termina justamente ya dando el voto a otra persona, dando el voto a otra persona. 947-084-204. Esa es la línea para que usted nos llame. Ahí está, ¿no? 947-084-204. Me mandan unos videitos, ay, ay, ay. Me dicen, Estelita, ¿quién ganará? Yo sí sé quién va a ganar, me dicen Estela. Y tú también sabes quién va a ganar, me dicen. Estelita, nunca más Otto Santa María Valdera. Es falso lo que dicen que sube, sube JP. No lo sé, mi hermano, ¿ah? No lo sé, ¿no? Ahí está, Miguel Valdera nos dice, nuestra tierra nos da todo. Es hora de devolverle el futuro que se merece. Seguridad, agua y agricultura son los pilares de un distrito fuerte. Un distrito fuerte se construye protegiendo a sus ciudadanos y potenciar nuestra agricultura. Podemos, Perú, me dicen, ahí está. Me dice Darwin Díaz Lozano, el alcalde que tuvo me necesita 2027-2030. Luis Alberto Chapoñán, regidor para Tucumán. Ahí está nuestra gentita. Ahí está nuestra gentita. Me dice Estelita, tiene que ganar. Me dice mi gran amigo. Me dicen por acá, a ver. Son las 3 de la tarde ya con 11 minutos. 3 de la tarde con 11 minutos. En Íñigo, me dice, se la lleva nuevamente el Chilalo. ¿Será verdad? No lo sé, mi hermanito. Bueno, me dice Estelita, ¿qué pasó con el ministro? El ministro del Interior, César Astudillo, dijo, mandó a que saquen a los periodistas, que salgan todos estos gallos, me dijo, ¿no? Ahí en el micrófono abierto, que salgan todos estos gallos. Y ahora, ¿cómo leo esta? ¡Wow! El ministro del Interior hablando de esa manera, señores. Por eso es que no han hecho nada por nuestra Policía Nacional del Perú, ¿no? Lamentable, lamentable. Bueno, nos dicen por acá, Estela, mi voto será para Manuelito Santa María. Me dicen, no tiene una buena dirección política el candidato, me dicen Estela, no tiene una muy buena dirección política el candidato, me dicen. ¿Quién es el candidato, pues amiga? A ver, hola, buenas tardes, hola, hola.
1: Buenas tardes, por aquí para hacer un comentario
0: A ver,
1: sobre
0: un comentario. A ver, te escuchamos.
1: el candidato economista Otto,
0: ¿Ya?
1: para hacerle recordar sobre el comercio ambulatorio que existía antes de que saliera.
0: ¿Ya?
1: Me
0: Correcto.
1: hizo por
0: Dirígete,
1: acá el...
0: dirígete, por favor, porque seguramente su gente, el comando de campaña de don Otto, están escuchando la radio.
1: Sí, y entonces él hizo allá el mercado del Valle, diciendo pues que iba a llevarlos allá al Mercado del Valle. ¿Y qué pasa? Que tuvo que venderle los kioscos, y ahora en ese tiempo estaban los de la pandemia
0: ¿Ya?
1: y no tenían los plata, y él puso un precio, y por eso hoy día se encuentran abandonados esos puestos, y los comerciantes comenzaron a alquilar mejor en las calles. Hacerle recordar y ahora ya nos dice el comercio ambulatorio que Tucumán me ha crecido. Ah, en economía nos ha dejado abandonado, ni siquiera nos dio charlas en la pandemia. Solo nos dijo, vayan, vayan, no pasen ya, en el mercado todo. Su gente que dejó los 40 en la
0: Ha
1: municipalidad,
0: dejado bastante
1: vinieron a
0: trabajadores,
1: pelear
0: ¿no?
1: acá.
0: Ha dejado
1: Vinieron
0: bastante
1: a pelear acá
0: trabajadores,
1: en las calles, todo
0: ¿no? ¿Ya?
1: pleito, con los policías municipales, todos le quitaban sus cosas a los que venían a vender su lentejita de allá de la campiña.
0: De la campiña.
1: No, eran unos abusivos, ¿no? Y ahora no comenta nada de eso. Y el Colegio Villarreal se lo mutiló antes de salir, pues entregó a la UGEL, entregando un terreno que no le ha costado, y ahora él habla por la educación, dice, voy a lograr la educación. ¿Sí? ¿Qué educación? Mutilar los colegios. Eso debemos saber el pueblo y poner en conciencia de que este señor nos ha hecho funcionar. Muchísimas gracias, señores.
0: Gracias, muy amable, ¿eh? Por ese mensaje. Miren, sin insultar, el señor ha dicho, se ha dirigido al comando de campaña del candidato don Otto Santa María Valdera. Ahí está, ¿no? Dice, bueno, nos ha dejado recontra mal, dice, vamos a ver. Vamos a responder otra llamadita antes de ir al corte comercial. Junior, atento. Hola, buenas tardes.
2: Aló, Estelita.
0: Hola, ¿cómo
2: estás? ¿Qué tal? Buenas tardes. En Tucu me está confirmado al 100% que Otto Santa María va a ser nuevamente nuestro alcalde.
0: Ya, ¿por qué le vas a dar el voto a él? Uy, me cortó, ya ves. Pero tenemos que conversar, pues, ¿por qué le vas a dar el voto? Bueno, se vienen las obras, dicen por acá. ¿Qué obras? Me dice Estelita. Bueno, el tren avanzando aquí en el distrito de Tucumé. Se viene la campaña médica. Médico Jacoba. Ahí está mi gran amigo Ale Rubén Acosta, su club en 316 distrito de Iquimó. Oiga, y se viene el debate de los candidatos allá en Lima. Jurado Nacional de Elecciones será en el distrito de San Borja, Biblioteca Nacional del Perú. La elección encubierta. ¿Qué quiere decir la elección encubierta? Donde los exalcaldes ahora van con el número uno, van como primeros regidores y lo votan al alcalde y ellos asumen funciones. Esta es la ley, de verdad, hecha la ley, hecha la trampa. Hola, buenas tardes. Hola, buenas tardes.
3: Dios le bendiga, señor Estela.
0: ¿Qué tal? ¿Cómo estás?
3: Por acá, qué gusto, estamos haciendo la llamadita.
0: A ver, te escuchamos. ¿Cuál es tu opinión con esta final que va a ser de infarto? Porque de verdad que ahora se viene con todo ya la campaña electoral.
3: Sí, casualmente les estamos escuchando su noticia.
0: Ok, dime.
3: Que Darwin Díaz está con su gente bien preparada para el día del 4 de octubre, acá en Caserío Los Dances.
0: Ajá, correcto. Se viene el meeting también, ¿no? El meeting de cierre de campaña.
3: Ya la gente de acá no le quieren dar el voto a Otto Santa María porque dice que ofreció hacer el túnel y nunca lo hace.
0: Nada, ni el túnel ni nada, me dices, ¿no?
3: No pasa nada, dice acá en Caserío Los Vances.
0: Caserío Los Vances. Muy bien, muy amable, amiguito. Gracias por tu llamada. 947-084-204. Me dicen por acá, ya cobró su primer sueldo la señora Keiko Fujimori. 39,000 mangos, me dicen esta por acá. Vamos, son elecciones vecinales. Vamos a ver qué nos dice la gente. 947-084-204. Hola, buenas tardes. Hola, hola.
4: Hola, buenas tardes. Mi voto es para el señor profesor Julio Chapoñán.
0: Julio César Chapoñán. ¿Por qué le vas a dar el voto al candidato, el profesor Julio César Chapoñán?
4: Porque es una persona capaz de hacer y de dirigir la municipalidad. Tiene capacidad de gestión y es una persona de palabra.
0: Correcto. Muy amable, mi amigo. Muy amable por llamarnos. Me dicen por acá, qué pena con la gente, porque hay candidatos que estuvieron en el COVID-19, Estelita me dice, ¿no? Y qué pena que ahora estén apoyando a otros candidatos, me dicen, ¿no? A una distancia para la gente linda de Fuerza Popular allá en el distrito de Mochumí, con Johnson Valiente. Ahí está la gente también de Óscar Inoñán Palacios, ¿no? Nuestro amigo Óscar Inoñán Palacios, candidato también del partido político Avanza País. Y mi amigo Carlitos Vances me dice, con todo mi apoyo para Arturo Santisteban de Renovación Popular. Que venga tu candidato, mi amigo Carlitos Vances. Manuelito Díaz Limo, ¿a quién vas a apoyar, Manuelito Díaz Limo, en el distrito de Mochumí? Me dice, el dengue sigue matando. Señora, señor, mucho cuidado. El dengue sigue matando. Es muy importante protegernos, me dice. Qué pena, Estelita, me dice, esta calidad de candidatos que tenemos. Mira, el cruceño, me dice, ha sido detenido, me dicen anoche, me dicen, Estelita. Ahí está la llamadita. Bueno, me tienen que llamar al 947-084-204. Me dice Estelita, vamos a ver, escuchemos las declaraciones. Me dicen en Mochumí, me dice, ya tenemos alcalde. Será Lucho García, el popular conejo. ¿Será verdad? No lo sé. Yo no voy a leer encuestas, señores. No voy a leer encuestas aquí en mi programa. Vamos a ver qué pasa. Vamos a ver. La gente me está llamando 947-084-204, 947-084-204. La línea está disponible. Bueno, me dicen Estelita, es muy importante saber las propuestas que tiene cada candidato. No es posible que nos vengan con un discurso demagógico, como lo hemos escuchado, me dice a nuestro amigo Julio César Chapoñán, que vive, él pensaba que solamente había tierra en los Vances, y ahora dice que se vino a vivir al pueblo y también sigue habiendo tierra, y por ello dice que viene el gran cambio para el distrito de Tucumé. ¿Será cierto? Otto Santa María está enfocado en el tema de la luz. En el tema de la luz le vamos a dar prioridad al tema de la luz. Erika Vera priorizará el tema de la salud mental. Y Darwin Díaz Lozano habla del tema del agua, ¿no? Este proyecto tan importante. Hola, buenas tardes.
5: Señora Sala, buenas tardes. ¿Cómo está? Mi voto es para el señor Darwin Díaz Lozano.
0: ¿Por qué le vas a dar el voto a Darwin Díaz Lozano?
5: Porque es una persona que tiene capacidad y creemos que es la persona indicada para que gobierne nuestro distrito de Tucumé. Gracias.
0: Correcto, muy amable, mi amigo, muy amable, gracias, gracias. Vamos a ver, vamos con otra llamadita, y no se puede responder porque, hola.
6: Buenas tardes, mi voto es para Darwin Díaz Lozano.
0: Muy bien. Ahí está la gente, ahí está la gente. Vamos al corte, Junior. Regresamos.

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0: pasando sin agua, esta cosa. Ahí estamos, esperemos la voluntad de Dios y a trabajar, porque promesa es promesa.
1: Ahí está don Orlando, que estuvo recorriendo el mercado.
0: Después de 30 años que regreso, yo no veo ningún cambio. Todo abandono, abandono, Tucumán cada día en abandono total, y por eso que eso me ha motivado postular, y quiero trabajar por mi gente, y quiero trabajar por Tucumán para sacar adelante transformación, cambio total, Tucumán.
1: Ahí está, y este recorrido que hizo don Orlando Vera Choso, ¿no? Ahí está.
2: Hay dinero, hay
1: millones
2: por ineptitud de este gobierno regional. 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

0: Este ahí rechazo está. Al político. Y hay que ahí entenderlo, está. Porque están cansados de las mentiras. Entonces, esto tiene que ser una realidad por calidad de vida de los ciudadanos, para impulsar también el dinamismo económico, porque ellos son, son el motor de la economía acá en Tucumán.
1: Ahí está, mi amigo Lolín Fernández, no sabemos también. Ahí está don Orlando Vera Chozo, ¿eh? Don Orlando Vera Chozo recorrió el mercado de Tucumán. Ahí está.
0: No se merece, mi gente, que pasen, que te hagan el abandono total, no se merece. Yo, la realidad en realidad no puede ser posible, por eso es que ahí estamos apostando por el cambio. Y yo le prometo a todos trabajar por ellos para que tengan una buena calidad de vida. Y en realidad, mira, lo que consumimos nosotros no puede estar acá pasando sin agua y sin tantas cosas. Ahí estamos, esperemos la voluntad de Dios y a trabajar, porque promesa es promesa.
1: Ahí está, mi amigo Orlando Vera Chozo. Vamos rapidito, me están enviando, me dicen Estelita, las declaraciones de don Nilber Márquez. Vamos a ver al candidato, a ver, vamos a ver qué dice, ¿no? ¿Qué dice?
2: Ahí está. Nos estamos organizando también para poder realizar esto, una caminata, ¿no? Porque gracias a nuestros amigos del mercado de Tucumán que nos están invitando, y sobre todo también que nos estamos proyectando para nuestro cierre de campaña, que va a ser el día 27 de septiembre, ¿no? A las 4 de la tarde, entre las calles Mariscal Castilla y Unión.
1: Ah, ya, ahí vas a estar entonces, ahí va a estar, dice el candidato, dice con...
2: Quien les habla es esto, Nilber Márquez Valdera, soy un joven profesional, y sobre todo estamos aquí por un proyecto muy importante. Hay mucha deficiencia dentro de lo que es Tucumán Centro y los caseríos, y yo creo que ya es momento de que Tucumán tenga una autoridad, pero que llegue a trabajar. Que sepa lo que es una gestión pública y sobre todo para darles solución a todos los problemas que día a día se suscitan, ¿no?, en el distrito de Tucumán.
1: No, pero ya sabemos los problemas, queremos saber cuáles serán las soluciones, ¿no? Las soluciones, o sea, los problemas ya los sabemos, ¿no?
2: Vamos a ver y evaluar sobre todo la problemática, porque como todos sabemos, hoy en día... Vamos a ver cómo nos van a entregar la municipalidad, y desde ese punto nosotros tenemos que empezar a realizar nuestro proyecto, ya sea a mediano y a corto y a largo plazo, ¿no?
1: O sea, recién va a evaluar, dice, ¿no? Recién va a evaluar. Nilber Márquez gana las elecciones y dice, nosotros vamos a evaluar cómo dejan la municipalidad. Las declaraciones están ahí, ¿no? Del candidato abogado, el señor Nilber Márquez. Muy bien, son las 3 de la tarde con 35 minutos. 3 de la tarde con 35 minutos. Vamos, me envían material. Ahí está mi productora, me dice aquí sudando la gota gorda, mi productora también, Lady Isabela, popular Chabelita. Ahí está, buenas tardes, señor Estelita, mi voto será para Darwin Díaz Lozano. Vamos con las propuestas que nos envían su gente que sigue a Darwin Díaz Lozano. A ver, vamos a ver, gestión, obras, resultados, aquí están nuestras propuestas. Dice, proyecto integral de agua potable y desagüe para la ciudad, agua potable y biodigestores para los caseríos, pavimentación de calles y pistas en los caseríos, gestión del moderno policlínico, centro de salud, más una ambulancia. Dice, proyectos nuevos de luz trifásico en los caseríos. Dice, transferidos a Electronorte, maquinaria municipal al servicio del pueblo y de los agricultores, gestión del moderno mercado de abastos, mejoramiento también del estadio municipal y construcción de polideportivos en los caseríos y pueblo joven, reactivación del centro preuniversitario, Cenati y Cencico. Priorizaremos el apoyo social y los programas sociales, dice, pensión 65, beca 18 y el tema del vaso de leche. Juntos sí podemos, dice ahí la gente que me está enviando, la gente que sigue a Darwin Díaz Lozano. Vamos con el comunicado también de Alianza para el Progreso. Vamos con esta importante reunión que tiene el candidato, el señor, nuestro amigo, el profesor Julio César Chapoñán. Reunión de mototaxistas de Tucumán. Estimados amigos mototaxistas, los invitamos cordialmente a participar de esta importante reunión para dialogar, escuchar sus propuestas y trabajar juntos por el desarrollo de nuestro sector y de nuestro querido Tucumán. Dice, temas importantes. mejorar, dice Pablo.

0: mejoras para el transporte menor, seguridad y orden en las rutas, licencias, permisos y formalización. Día jueves 10 de septiembre a las 3 en punto de la tarde. El lugar, el local partidario, calle San Pedro y Santa Rosa, distrito de Tucumé. Ahí está la gente que está apoyando también al profesor Julio César Chapoñán. Vamos rapidito, dice, las encuestas, dice, no lee las encuestas porque no le conviene, pero si fuera Otto, ahí me dice, sí lo gritan, me dice, a los cuatro vientos. Me dicen, a ver, es que aquí no vamos a leer encuestas, mi amor. La persona que me está escribiendo, porque si no, yo no sé quién va a ganar. La persona que me está escribiendo, por supuesto, en las redes sociales sí están ya las encuestas. Ya están las encuestas, ¿no? Ten la gentileza de llamar. Yo definitivamente no estoy cortando a nadie las llamadas. Con altura y con mucho respeto yo recibo todas las llamaditas, ¿correcto? Pero, como le digo, no se puede leer aquí las encuestas. En las redes sociales sí hay ficha técnica, a empresas desconocidas, encuestas que la han hecho debajo de su mesa, no lo sé, debajo de un escritorio, no lo sé. ¿Quién estará? No lo sé. Los primeros lugares, usted seguramente ya lo sabe, pero tenga la valentía de llamar, no se esconda detrás de un WhatsAppito, ¿correcto? Bueno, ya son varias campañas y definitivamente yo estoy más fuerte que nunca. Porque Dios me bendice, no le estoy haciendo daño a nadie, pero sí sé que ser periodista, llámame como quieras, periodista, reportera, conductora, reportera, no sé cómo me llames, pero ten la gentileza, ¿no? Porque en las redes sociales te dicen de todo, ¿eh? Te dicen de todo, pero aquí estamos haciendo un programa democrático, pluralista, no sé quién va a ganar, no lo sé, solo sé que va a ser una final de infarto. Porque los candidatos, todos quieren ganar y por lo tanto todos están trabajando. Hay candidatos que están trabajando hasta la 1 de la mañana, otros candidatos están desde muy temprano, están activos, ya no duermen los candidatos. Cuidado con la salud, señores candidatos y señoras candidatas. El estrés te pasa la factura después de la campaña. No se peleen por el tema político, no se peleen. El 4 de octubre termina la campaña política. Yo tengo de todos los partidos políticos, tengo amistad y a todos les escucho. Y debatimos con altura y con respeto, porque después que termine el programa mucha gente me sigue llamando. Los candidatos también me están llamando, tengo amigas candidatas, mi amiga Normita García, por ejemplo, una linda persona y que se le extraña allá en el distrito de Mochumí. Entonces, a todos les estamos escuchando. Y este es un programa netamente democrático, porque estoy escuchando a todas las tiendas políticas. ¿Ok? Así que nada, nosotros seguimos haciendo nuestro trabajo, ¿verdad? Nosotros seguimos haciendo nuestro trabajo y tranquilo, porque nadie ha ganado todavía, ¿no? Nadie ha ganado. No puede haber triunfalismo todavía, nadie ha ganado. Dice, buenas tardes Estelita, mi voto es para Manuelito Santa María, el del trencito, me dice. Estelita, buenas tardes, en Tucumé ya está confirmado, al 100% Otto Santa María será nuevamente alcalde del distrito de Tucumé. Estoy leyendo todos los whatsappitos, tal y cual como me están enviando. Estelita, el candidato Wilson Carrasco, me dice, ¿qué pasó? Me dice, está por los Reynosas. Uy, uy, uy, madrecita, wow. ¿Qué pasó con Wilson Carrasco? Mi voto será para el profesor Julio César Chapoñán. Seguimos, uy, hay un montón de whatsappitos, ¿ah? Toda mi familia, Caserío La Raya y Sifón, 16 votos aquí en mi familia para Darwin Díaz Lozano, me dice. Ahí está, señores, vamos a ver. Amigo Esteban, me dice, a ver, ahí acá hay un amiguito, me dice. Está bastante sobrado, me dice Darwin Díaz Lozano, me dice, desde la arena te escribimos. La arena no tiene luz, Estela, me dice, no tiene luz. Uy, uy, uy, Dios mío. Vamos rapidito, a ver, 947, 084-204. Cuando me llamen, tienen que bajar el volumen de su radio, si no se acopla todo, ¿ok? Dice, apoyando a Manuelito Santa María, cero corrupción, me dice Estelita. En Íñimo, gana, me dice Juan Carlos Acosta. No lo sé, hermanito, no lo sé, tú solamente escríbeme. Me dice, apoyando a Manuel Santa María, y se quedan más mensajes porque el programa se termina. Manuelito Santa María es la voz, me dice Estelita. Vamos a ver si tenemos esta llamadita. Hola, buenas tardes, hola, hola.
1: Señor Estela, muy buenas tardes. Dios lo bendiga.
0: ¿Qué tal? ¿Cómo está?
1: Oiga, mi voto es por el economista.
0: Bájale el volumen a tu radio para escucharte nítidamente. ¿Qué te parece?
1: Ya, ahorita,
0: a ver, bájale, bájale el volumen. Gracias por tu sintonía. Ahora sí, ¿por qué vas a votar por Otto Santa María Valdés? Sí, te escuchamos, te escuchamos.
1: Claro, es una persona que quizás reúne, ¿cómo se llama?, cualidades para poder eso. Ejercer este cargo, grande cargo, aquí en la municipal de nuestro distrito.
0: Pero ya gobernó.
1: Sí, eso no tiene que ver, ¿no? Por motivo ya. De que...
0: Claro, la ley lo permite. Pues, claro, la ley lo
1: al
0: permite.
1: Al final puede ser una cosa muy buena, ¿no? Claro, porque nadie se ha hecho buena. Nadie se ha hecho una cosa buena, nadie.
0: Ningún alcalde que ha llegado.
1: Nada,
0: ¿no?
1: Nada. No hay que relacionarnos con una persona que quizás... Es un principiante, ¿no?
0: Ya.
1: Pero mejor, una persona que ejerce el golpe, ¿no? Claro.
0: Que ya gobernó.
1: No queremos.
0: Que ya gobernó.
1: ¿Qué hemos hecho por un otro, por un eso, Cholo Macho?
0: Ya.
1: Pues, es lo peor que hemos tenido.
0: Uy, ni lo toques, ¿no? Porque se siente ofendido. Mejor ni lo toques, Dios mío, ni lo toques. Uy, porque los alcaldes no quieren que los toquen. Dios mío, por eso te digo, es realmente ser periodista no es fácil, señores. No es fácil el trabajo, la chamba del periodista. No es fácil. Me quedo mejor siendo docente. Y bueno, y... De alguna manera ya terminando mis libros, ¿no? Basta de silencio, y el otro libro es El dolor que me fortaleció, con Esther Estela. Y ahí estamos, con los productos Rap y Clean. Gracias, Marquito Chapoñán. Ah, gracias. Gracias, Marquito Chapoñán. Ya, de hecho, ya estarás recogiendo también el paquete, ¿no? Que se lleva con todo la gente. Ah, gracias. Ah, gracias por confiar en los productos de limpieza Rap y Clean. Dice, hoy en la calle Prolongación San Marcelo en Túcume, Carlos Otto Santa María Valdera estará formando bases, me dice, te invitamos, Estelita, a las 8:30 de la noche, familia Riojas, vamos, JP, sube, sube, JP, lo estoy leyendo tal y cual, ya, tal y cual, porque la campaña va a pasar, señores, así que yo no tengo por qué enojarme con nadie, a todos los candidatos, que Dios los acompañe y hagan las cosas bien, realmente, gane quien gane, que haga realmente todo lo que está prometiendo en campaña electoral. Buenas tardes, Estelita. Mi voto es para Darwin Díaz Lozano. 20 votos, me dice. Me están escribiendo desde Íguimo, me dice. Acá, la familia Siesquén Valdera, me dice. 20 votos para Juan Carlos Acosta. Ahí está. Estelita, buenas tardes. Hablar o escuchar de otro es retroceder. Estuvo 20 años. Así que mi voto será para Darwin Díaz Lozano. Ahí está, me dice. La única candidata que se atrevió a sacar, me dice, y a destapar los presuntos actos de corrupción, presuntos, hablo de presuntos, presuntos, es la candidata Erika Vera, es la voz, me dice, mejor zorro viejo conocido que zorrillos por conocer. Ay, se pasan eso, me dice, Estelita, que hagan, me dice, la estrategia de León. El león anda corriendo, pero el zorro es astuto, me dice. Esto se pasa escribiendo, ¿ah? Dice, ya lo recogió Estelita, ahí estamos, muy bien, excelente, mi gente linda. Me dice, ¿dónde queda el restaurante turístico, el pescadito de Peña para ir, Estelita? Ya, con todo, Distrito de la Victoria, mis amigos, ¿ah? Mi voto será para el candidato Darwin Díaz Lozano, en Jayanca, me dice, estamos con el APRA, Estelita, estamos con Óscar Alvarado, me dicen, Por acá me dicen, Estelita, me dice, mi voto será por un candidato nuevo en Jayanca, el PRIN, con Lino Quirón Jiménez, el excomandante de la PNP. Ahí está mi gran amigo, Lino Quirós Jiménez, todo Túcume, con el profesor Julio César Chapoñán, será nuestro próximo alcalde y estelar en las noticias. Se va a las calles, la radio se va a las calles, todo el equipo de prensa de Estelar en la noticia. Vamos a dejar los micrófonos aquí y nos vamos a la calle. No prometas desde tu oficina, desde tu local partidario. Ven al lugar donde está el problema. Ahí están los candidatos. La radio sale a la calle, del problema a la propuesta. Las obras hablan, el pueblo pregunta y los candidatos responden. Estelar en la noticia con su amiga Esther Estela hace que la radio produzca también contenido para tus redes. Vamos con otra llamadita. Hola, amigo Esteban, ¿qué opinas? ¿Qué opinas? ¿Cómo está? ¿Va a ser una final del...?
1: ¿Para quién va a ser? Orlando Vera.
0: Orlando Vera.
1: ¿Te vas a dar el voto? Toda mi familia y amistades que le estoy consiguiendo acá, ¿ya? Vamos a votar por él, Estela.
0: Orlando Vera.
1: Porque Orlando Vera es un hombre que apoya al deporte, está metido en todo lo que es bueno. ¿Ya? Y eso es lo que queremos, es un buen alcalde.
0: Correcto, gracias Esteban. Ah, me dicen por acá, mi voto también, el Cholito Castro nos está escribiendo, mi voto para Orlando Vera Chozo, me dice, aquí está, gracias por tu sintonía, ¿quién están? A ver, me dice, buenas tardes, señor Estela, mi nombre es Concepción Ventura, quiero hacer una denuncia pública. El día de ayer se pasó un comunicado por parte de la directiva de la JAS, el Carmen El Arenal, amenazando que si no íbamos a la reunión, nos cortaban el agua. Por hoy lunes, al fin y al cabo, esa reunión fue con el objetivo, dice, porque llegó el señor Otto Santa María Valdera y nosotros expresamos nuestro rechazo total y llamamos la atención a la directiva de la JAS, que quiere hacer el uso de su cargo para convocar a reuniones encubiertas para fines políticos. Encima nos están amedrentando con cortar el agua para todos nosotros como usuarios. Leerlo todo como yo lo estoy escribiendo. Ahí te lo estoy leyendo, mi buen amigo. Es Ventura, dice Concepción Ventura, quien está haciendo una denuncia pública desde la JAS, el Carmen, el Arenal, ¿ok? El Arenal. Gracias por tu sintonía, mi buen amigo. Él es el señor Concepción Ventura, que estaría, dice el presidente de la JAS, estaría haciendo, dice, campaña política para el señor Otto Santa María Valdera. Ya lo leí. Gracias, me dice Estelita. El candidato Wilson Carrasco me dice, está por los Reynosas, ya le vamos a tomar foto, Estelita, me dicen, y te lo vamos a enviar. Mi voto será para Darwin Díaz Lozano desde Zapotal, la familia Inoñán Tuñoque. Gracias a Manuel Díaz Limo, todavía no sé a quién le voy a dar mi voto en el distrito de Mochumí. Ahí está, don Oscar Inoñán Palacios. Y no se olviden esta campaña médica con el doctor Alex Rubén Acosta Suclupe, médico cirujano y odontólogo, Centro Médico Jacoba, calle, dice Progreso y Real 516, distrito de Íllimo. Oiga, y vamos de todas maneras, a los candidatos también del distrito de Íllimo me han llamado, y vamos a estar en el mismo lugar de los hechos con los candidatos, ¿verdad? Y ellos van a expresar qué solución vas a darle, mi hermano, ¿no? No desde tu local partidario, sino desde el mismo problema que tiene el distrito de Iquique, ¿correcto? En Pacora, por ejemplo, tenemos un mercado que se cae a pedazos, un mercado donde ganó el señor Pepe Lucho Cipión Bornás con el partido Construyendo en ese entonces, oiga, y prácticamente el mercado está destruido. Ya no hay comerciantes. Todos los comerciantes han salido, ¿no?, a los exteriores y ahí venden. porque ese mercado, los desagües están colapsados. Y aquí en el distrito de Tucumé, don Orlando Vera Chozo, que ha recorrido, el día domingo ha recorrido, y bueno, todos los candidatos están recorriendo también los mercados, aquí en el distrito de Tucumé, terrible, terrible, cómo queda este mercado del distrito de Tucumé. 947-084-204, se está terminando el programa. Gracias a mis amigos, gracias a mis amigos, su fiel sintonía, gracias de verdad, gracias a mi gente linda, gente hermosa, mis hermanos agricultores. Un saludo para Alex, ahí está mi gran amigo Ángel, Ángel de Transportes, los lechuceros, me dicen, ah. Transporte Los Lechuceros, aquí me dicen Puente el Pavo, Estelita, te llevamos, me dice, si vienes a entrevistar a los candidatos y no sabes cómo movilizarte, ahí está, Transporte, los colectivos, Los Lechuceros, aquí, más de 30 colectivos, me dice Estelita, aquí en el Puente el Pavo, señoras y señores. Bueno, están pidiendo en esta parte final, mi estimado Junior. 3 de la tarde ya con 53 minutos, 3 de la tarde con 53 minutos, vamos rapidito, no se olviden, importante la reunión, me dice Estelita, qué lamentable, me dice, ¿no? Estelita, buenas tardes, mi voto será para Manuel Santa María, ya basta de tanta corrupción, Estelita, porque la gente no entiende que nuevamente va a regresar Don Otto Santa María Valdera, sería terrible para el distrito de Tucumán. Estoy leyéndolo tal cual, ¿ah? Son las 3 de la tarde ya con 53 minutos. Esteban Farroñán me dice, mi voto será para Orlando Vera Chozo. Señoras y señores, los candidatos están activos en el TikTok, en el Instagram, en el Facebook, pero la radio sale a las calles, sale a las calles. Aló, buenas tardes. Hola, hola, buenas tardes.
2: Aló, mi linda cerucita, muy
0: ¿Cómo
2: buenas tardes.
0: está?
2: ¿Cómo está usted, mi
0: ¿Cómo
2: reina?
0: estás, mi bella, hermosa, preciosa reina? ¿Desde dónde me llamas?
2: Mi reina, muy bien, siempre con los deseos de saludarla y llamarla. Aquí estoy desde Illimo
0: Illimo,
2: llamándola, mi linda.
0: Illimo, tierra linda, tierra del Tumi de Oro. ¿A
2: La
0: quién
2: tierra de Gloria,
0: apoyamos?
2: para comer ese rico cabrito. ¿Cuándo estaremos por acá siquiera para ese chiste, ese clarito con ese
0: Chinchita de
2: cabrito?
0: Jora, wow, qué rico.
2: ¿Qué tal, mi linda cercita por aquí llamando? Sí, ojalá escuchando tu programa, mi
0: Ya.
2: linda, mi
0: Oye,
2: reina.
0: a quién le damos el voto en Illimo? ¿Quiénes son?
2: Ah, es para el doctor Carlos
0: Juan
2: Acosta.
0: Carlos Acosta, no hay más, dices, ¿sí?
2: No hay más, no, los que han trabajado, ya, pues que dejen el sillón para otro, que le entre, pero que sea de nuestro pueblo, de íntimo.
0: Ah, caramba, claro que sí. Y a
2: Te
0: Miguelito
2: va a venir
0: Valdera,
2: muy
0: nada ya. Ya tuvo su
2: no,
0: oportunidad.
2: ya fue, también ya
0: Claro,
2: fue,
0: ya se le dio su
2: pues,
0: oportunidad, dices tú, ¿no?
2: claro.
0: ¿Por qué le vas a dar el voto a mi gran amigo Juan Carlos Acosta?
2: Porque es un buen caballero, un buen doctor. Cuando necesitamos un favor, no es necesario que él entre a gobernar.
0: Ajá.
2: No, es una persona muy humilde, muy noble, muy
0: Conozco
2: bueno,
0: a la
2: cariñoso.
0: familia Acosta y ayer fíjate que me iba a la ruta en el colectivo, el colectivo donde me trasladaba. E iba justamente uno de nuestros amigos Acosta, fíjate, ¿no? Familiar, justamente de Juan
2: Ajá.
0: Carlos Acosta. Oye, de verdad que es un trato muy, pero muy lindo, muy buenas personas, y sobre todo, y esto es genuino,
2: Tiene
0: no es máscara, no es
2: más
0: máscara, es
2: que
0: genuino, es auténtico el trato que tienen justamente la familia Acosta, a quien le guardo un cariño muy lindo, de verdad te digo.
2: Es un doctor muy bueno a
0: Es
2: cualquier
0: auténtico.
2: hora de la noche, de madrugada. Él nos atiende sin
0: Exacto,
2: necesidad
0: exacto.
2: que quizás antes de que vinieran esas votaciones de los alcaldes,
0: Así
2: él
0: es.
2: siempre con su gente, muy generoso.
0: Así es. Así es, no estás
2: Así.
0: diciendo mentiras. Yo estuve el día lunes, estuve justamente el lunes, la semana pasada también he estado en el distrito de Illimo, de la semana pasada te hablo, casi 3 días seguidos he estado en el distrito de Illimo y bueno, la gente está respondiendo. la gente está respondiendo y bueno, ahí me hablan, ¿no? También del candidato Juan Carlos Acosta. Un abrazo a la distancia, bella, preciosa. Un abrazo a la distancia.
2: Igualmente, muchos abrazos. Gracias. Un beso en tu mejilla linda, con mucha fuerza, con mucho valor en tu programa, que todo a nivel estamos escuchándote.
0: Gracias. Qué linda llamada con la que estoy terminando prácticamente el programa, de verdad. Ha sido una mañana, porque también soy mamá, ¿no? Soy mamá, administro mi casa. Hay crianza todavía de jóvenes, que todavía, un adolescente, todos mis dos hijos, también tengo tres hijos, y de verdad que es la crianza de los chicos, no crean que es fácil, ¿ah? Y de verdad, he tenido, como todos los días, ¿verdad? Es una mañana súper complicada porque tienes que batallar administración de la casa, el trabajo, el estrés, ¿no? Es salir a conversar en este momento con cada uno de los candidatos, a los cuales yo les deseo lo mejor a cada uno de los candidatos. Todos los candidatos para mí, definitivamente, algunos tienen muy buenas propuestas, otros no. Hay candidatos que simple y llanamente están llegando con un discurso demagógico, puro floro nada más, y la gente lo sabe, la gente se da cuenta. Entonces, hay que elegir a los mejores, hay que escuchar ya en esta recta final que queda, definitivamente no sabemos quién va a ganar. A la personita que me escribió, no sé, hermanita, hermanito, no sé quién va a ganar todavía. Yo no puedo leer encuestas aquí en el programa porque somos un programa pluralista, democrático, y aquí estamos escuchando a todos los candidatos. Una bonita llamada la que me ha hecho mi amiga, ahorita justamente la voy a grabar su número, de verdad, porque eso nos fortalece, eso nos indica que seguimos avanzando. Somos humanos, tenemos errores también, pero también tenemos mucha fortaleza, y de verdad, estoy muy cómoda también en el tema de que termina como debe ser, debe terminar como debe ser esta campaña. Que más que ataque, salvajismo, debe haber propuestas de los candidatos. No se tiren barro, lanzar piedras, dardos, no. La campaña política termina el 4 de octubre. Entrenen bien a sus personeros, más bien, los que le van a dar el triunfo. Hay que entrenar a los personeros, a los que van a cuidar su voto. Así que, nada, señoras y señores, estamos terminando el programa. Gracias a todo el equipo de Estelar en la Noticia. La radio se va a las calles a conversar con los candidatos. Gracias por su sintonía. Dios me los bendiga a todos y que tengan una linda tarde. Quédense con la gigante programación de Radio Santa Fe, la radio del pueblo. Hasta mañana. Muy buenas tardes. Permiso. La

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Esta canción es para los que nunca olvidan su tierra.

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1: 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La verdad, muy emotivo la letra que justamente escuchamos en esta canción, donde nos habla precisamente de la relación, del amor que hay de las personas, de los ciudadanos, en este caso particular de todos
0: aquellos illimanos que partimos. Algunos están muy lejos, pero muy lejos, y justamente llevamos dentro el recuerdo grabado y el amor por nuestro pueblo, ¿no? Nadie que realmente ama a su pueblo puede olvidarse. Nadie quien ha vivido sus primeros años en su pueblo, que ha corrido en sus calles, que se ha ido a la sequía a bañar en sus veranos, al Chancay, a la sequía Felipe, a la sequía Grande, o a comer mangos o ciruelas, difícilmente podrá olvidarse. Yo a veces, cuando compartimos esta canción, muchos illimanos lejos de su tierra nos comparten justamente algunos momentos vividos o en el parque, ¿no? ¿Cuántas veces hemos dado vuelta en el parque antiguo, ¿no? Cuando eran dos vueltas. Allí salíamos, sobre todo los muchachos que hemos crecido en el pueblo, ¿no? Soy de los chicos que ha crecido en el pueblo, no voy a mentir, no voy a decir que crecí en un caserío, eso sería falso. La verdad que yo he crecido en el pueblo, ¿no? Esa es mi realidad, mi experiencia. ¿Vivía cerca a un caserío? Sí, es cierto. La experiencia del trabajo de mi papá, hasta la fecha de hoy, ¿no? Hasta hoy tenemos ahí un terrenito en el caserío El Chirimoyo. En esos tiempos mi papá era ladrillero, ¿no? Teníamos una ladrillera, íbamos y veníamos a cada rato, sobre todo los sábados y en verano todos los días, y de ahí al Chancay a bañarse. Les comento esto porque el día sábado y domingo estuvimos por ahí por El Chirimoyo, y fue grato encontrar a personas justamente que tuvieron la oportunidad de trabajar allí en la ladrillera, y compartíamos juntos esos momentos. Incluso los sábados después de la jornada jugábamos un partido de fulbito, ¿no? Mi papá ahí había hecho una canchita y ahí hacíamos deporte. Entonces, la relación con el pueblo, con el campo, con nuestro distrito es único, ¿no? Nadie puede amar a dos pueblos, ¿no? Es difícil. Y es justamente el amor, el cariño que uno tiene por su tierra que hace que desarrolle actividades, que comparta su experiencia, su conocimiento para poder servirle a su pueblo, ¿no? El que ama a su pueblo no se sirve de su pueblo, ¿no? Sino que al contrario, el que ama sirve, ¿ya? Y el servir hoy en día en una gestión municipal demanda conocimiento y capacidad, no solamente buena voluntad, ¿eh? No se trata solamente de tener buena voluntad ni tener los mejores deseos, porque si no hay la capacidad, ¿de qué sirve? Es como aquel que te enamora y no resuelve. ¿De qué sirve, no? Tú ya sabes. Hay que resolver. Y resolver es una capacidad, ¿no? Es una capacidad. Y tenemos el compromiso del llamado por amor al pueblo, por el amor a nuestra tierra, por el hacer quedar bien a nuestra familia, ¿no? Entonces, tenemos un arraigo familiar, en este caso de manera particular, como apellido, ¿no? Como Seclén. Gente de mis abuelos, mis padres, mis tíos, siempre comprometidos con el pueblo. No es de ahora. No aparece un Seclén recién a tratar de hacer algo por su pueblo. No, no, no, no. Lo venimos desde atrás, ¿no? Desde anteriores generaciones, compromiso, en este caso específicamente de mi padre, el profesor José Seclén Cabero, profesor y fundador del Colegio San Juan, ¿no? Dentro de los 6 profesores, hubieron otros profesores, también illimanos, Antonio Vances, ¿no? Un profesor illimano, parte también de la primera plana, el profesor Quirós, Sergio Quirós, también illimanos, parte de la primera plana, que fundaron el Colegio San Juan. Entonces, venimos de familia por historia y tradición a servir a nuestra tierra. Ay, ay, ay. Nadie nos invitó, nos llama el corazón. Más práctico no podemos ser. Y aprovechar, claro, como muchos, como dice la canción, añoramos y estamos lejos, estamos muy lejos. Hace poco nos reuníamos en Culpón Bajo y justamente muchos señalaban que tenían un familiar lejano, ¿no? En Lima, Chiclayo, Trujillo, hasta en el extranjero, y que muchas veces son los que aportan, son los que envían, ¿no? Antes enviaban un giro, ¿no? Después ya los depósitos, hoy día yapean, ¿no? Son los que yapean o transfieren con... Hay una agencia de transferencia del extranjero, ya me olvidé el nombre, Western Union, ¿no? Western Union desde Estados Unidos, de España, DHL, por acá también nos dicen. Entonces, siempre nuestros paisanos que viven lejos acordándose de su familia, y de eso se trata. No hay que ser ingratos, no hay que ser ingratos con nuestra tierra, con nuestra escuela. Mi colegio inicial todavía no está construido, ¿no? Está un desastre. El Carita Felices, que en mi tiempo era el 216, con mi profesora Chelo y mi profesora Lola, ¿no? Lola Tantarico y Chelo Arbañil, ¿no? Muy bien. Entonces, tenemos que retornar a construir nuestra escuela, ¿no? El 10-19 también necesita nueva infraestructura, ¿no? La última vez se inundó, el 2023, 2017, igual que mi casa ahí frente al mercado en la 7 de enero. Regresamos a reconstruir Illimo con la capacidad suficiente como para poder hacerlo sin que nos engañen, sin que nos mientan y sobre todo ayudar a la población como ya lo hemos venido haciendo desde el 2017 por los problemas de las inundaciones. 2017 y 2023 estamos presentes en los caseríos de San Isidro, Trapiche de Bronce, San Pedro, Las Juntas, Coloche, Compuerta Marcelo, Culpón Alto. Culpón Alto también hemos estado, ¿no? Así también como nuestros vecinos de San Juan Bautista, San Juan Bautista de Pacora, la Junta de Pacora, Luren de Pacora, Santa Isabel de Pacora, también hemos estado por Morrope y cerca también Puente Machuca. No hemos ido a Culpón Bajo. Miren, increíble, ayer ese día estábamos viendo, a pesar de que Culpón Bajo está cerca, solamente una vez pasamos cuando tenían en el molino, en el pozo, cerca de la pista, tenían ahí un campamento, ¿no? Había ahí un albergue. Esa ha sido la única vez. Bueno, hemos pasado 2-3 veces trayendo apoyo, gestionando apoyo para ese albergue que había, como muchas otras instituciones que han llegado. Muy bien, estamos en nuestro pueblo, llegamos en nuestro pueblo a buscando su progreso, su desarrollo. Y para que esto sea posible, este 4 de octubre marca las 4 R's. Nosotros estamos desde hace años y desde nuestra familia, desde nuestros ancestros, buscando el progreso y el desarrollo de Illimo. Ay, ay, ay. Muy bien. Vamos a compartir brevemente algunas notas rápidas que preocupan. Sigue preocupando el tema de tinajones. Sigue preocupando el tema de tinajones, sobre todo para la zona de Túcume. Hay un sector de Illimo, de Morrope, de Muchumí, por supuesto, ¿no? Y todo lo que es Ferreñafe, Chiclayo, Lambayeque, ¿no? La escasez, el déficit hídrico de tinajones preocupa. Lamentablemente que el gobierno regional no ha tenido la capacidad. Bueno, siempre digo, Jorge Pérez ha hecho de todo menos gobernar para el pueblo. Lamentablemente un gobierno de Somos Perú sin capacidad para poder gobernar. Siempre estuvo pensando en su campaña política, quiso ser presidente, no se engañó con la represa La Calzada. Bueno, la verdad que ha sido Alianza para el Progreso, Podemos Perú y Somos Perú, los tres gobiernos que han habido en la región y que en la represa La Calzada nunca se acordaron y hoy Somos Perú, con el gobierno de Jorge Pérez, pone justamente una mala gestión de los recursos hídricos en situaciones de emergencia, pone en riesgo a nuestros hermanos agricultores, ¿no? En la campaña chica. Y para eso vamos a hablar, hoy día estará con nosotros, ya está con nosotros acá en cabina, el ingeniero Godofredo Vigil, estará con nosotros compartiendo sobre el tema del déficit hídrico, ingeniero agrícola especializado también en gestión de riesgos y desastres. Vamos a hablar también sobre el tema del fenómeno del Niño, las descolmataciones que se están haciendo, ¿no? Y justamente por el fenómeno del Niño está amenazada la posibilidad, o ya la confirmada visita del Papa. Como sabemos, Monseñor Robert Prevost, ya el Papa León XIV tiene para noviembre, ha programado ya la visita que iba a ser a nuestra ciudad. Pero ha habido información suficiente con anterioridad que está viniendo en época que justamente está pronosticado el tema. Desde septiembre se plantea ya desde este mes el inicio de las lluvias que se irán incrementando a finales de año, ¿no? Entonces hay cierta amenaza de esta visita porque sería difícil si empiezan las lluvias octubre, ¿no? Si en septiembre, octubre empiezan las lluvias, ¿cómo se va a movilizar toda la población católica que se espera pueda congregar la visita del Papa, ¿no? Entonces, ahí hay algunas situaciones que se están preguntando, porque sería lamentable, y creo que se pudo haber buscado una mejor fecha, sabiendo que ese periodo justamente es el periodo del fenómeno del Niño, que ya viene con declaratoria de emergencia, inclusive como hace cuatro meses ya, ¿no? Hace cuatro meses creo que vamos por la tercera declaratoria de emergencia, la tercera ampliación, ya vamos creo que por la tercera ampliación, ¿no? Entonces, estamos allí lamentando pues que las autoridades no han sabido programar, no han sabido considerar lo que el fenómeno del Niño pueda hacer. Igual esperamos que el Papa también, con todo lo que es como el responsable de la Caritas Internacional, que sé ya que están al tanto, Caritas del Perú ya está al tanto de todo lo que está pasando. Algunas veces hemos conversado con la Coordinadora Nacional de Gestión de Riesgos y Desastres para ver el tema que se viene, ¿no? Así que ellos seguramente estarán apoyando a todos los damnificados en el Valle de la Leche. Así que vemos pues esto con preocupación. Y por otro lado, avanza, sigue la criminalidad. Al parecer, el gobierno de Keiko Fujimori no está siendo tan eficiente como se esperaba, ¿no? Había mucha expectativa, muchos creían, bueno, los anteriores gobiernos tampoco que la han hecho bien, ¿eh? O sea, están jalados también, pero había expectativa como que el nuevo gobierno con Keiko Fujimori iba a ser distinto, diferente. Siguen habiendo asesinatos, continúan las extorsiones, continúa la criminalidad y lamentablemente parece que está igual o peor. Ya tuvo que renunciar el jefe de la policía, ¿no? Ya salió. Hay nuevo responsable de la Policía Nacional del Perú. Diferente a Colombia, ¿no? El presidente Abelardo en 20 días ha puesto en jaque a los guerrilleros, a los narcotráficos, a los criminales. En 20 días ya va avanzando en un proceso verdadero de pacificación de Colombia. No puede haber pacificación con un arma al frente, ¿no? O bajo amenaza. Abelardo ha manifestado que va a imperar la ley a favor de los colombianos. En 20 días, la verdad que había mucha expectativa del gobierno de Keiko Fujimori y lamentablemente está haciendo algo similar a los anteriores gobiernos. La situación no cambia. El azúcar comenzó a subir, los alimentos comenzaron a subir, el azúcar también. Y esto parece que va para arriba en el tema de los precios. Esperemos pues que puedan haber cambios ya, que puedan dar la seguridad a la población y mayor eficiencia en el gasto del recurso público. Y para cualquier comunicación, envíen su WhatsApp al 942-495-932. Al 942-495-932. Continuamos con un musical mientras que nos preparamos. ¡Arriba!

0: bien. Muy bien, seguimos acá en la radio. Está ya con nosotros el ingeniero Godofredo Vigil. Es especialidad ingeniería agrícola, es ingeniero agrícola, especialista en gestión de riesgos y desastres, con mucha experiencia en el tema, desde la gestión municipal también. Es miembro de la Cruz Roja también, es importante porque en él podemos, digamos, contar con la experiencia desde la gestión municipal en lo que es la gestión de riesgos y desastres, y desde las ONGs, ¿no? Como es el caso de Cruz Roja, que es una institución de ayuda humanitaria internacional, que en estos tiempos de lluvias intensas, de damnificados, siempre está presente. Y también es parte responsable, parte del grupo de trabajo del Colegio Ingeniero del Perú, del grupo de trabajo de gestión de riesgos y desastres. Muy bien, ingeniero Godofredo, tenga usted muy buenas tardes.
1: Muy buenas tardes, tengan todos ustedes, a sus internautas a través de este medio, y a su disposición para las preguntas, las consultas, en el aspecto técnico que considere pertinente.
0: Muy bien, muchas gracias ingeniero. Un tema importante que causa, digamos, preocupación, ya está desde el día domingo, creo, se había anunciado el cierre de las compuertas de Tinajones por 30 días. Excel había declarado a través de la OTAS que estaba en preocupación porque eran las reservas ya la que preocupaba, porque las reservas estaban bajas y para los agricultores ya no iba a haber agua. Sin embargo, ha salido el gerente del PEOT a decir que no había problemas, que sí iba a haber agua. El gerente del PEOT está diciendo tranquilos que no pasa nada, que sí va a haber agua, pero nos vamos a un cierre de un mes. Yo no sé si será por el tema de las elecciones, ha dicho que sí, no hay problema. No quieren ver la incapacidad de este gobierno regional y hasta el 6 de octubre recién van a abrir las compuertas por un tema de mantenimiento. Ingeniero, cuéntenos, o mejor dicho, usted como especialista, sé que siempre está muy pendiente de estos temas relacionados a su especialidad. ¿Qué está pasando en este momento con Tinajones?
1: Bien, nosotros, como usted muy bien lo ha señalado, en Lambayeque estamos sujetos a tres actividades en curso en este momento. Una que nos ha tenido bastante ocupados y entretenidos, que es el tema del fenómeno El Niño, que ya se va clarificando. Hacia finales de este año empiezan las lluvias fuertes. Sin embargo, por allí ha venido ocurriendo también el tema del reservorio Tinajones. Lo que pasa es que tenemos, según los datos que nos proporciona o que publica el mismo Proyecto Especial Olmos Tinajones diariamente, de los reportes que hacen en Reservorio Tinajones y los aforos del río Chancay, tenemos en promedio en las últimas semanas ingresos en volúmenes más o menos de 2 a 3 metros cúbicos por segundo al reservorio, pero se entrega agua del reservorio a razón de entre 20 y 25 metros cúbicos por segundo. Es decir, entran 2 metros cúbicos y salen 25 metros cúbicos, para reducir un poco la numeración. Eso significa que aceleradamente el reservorio está vaciándose, no está disminuyendo, digamos, en forma paulatina, sino aceleradamente está vaciándose el reservorio. Tanto es así que según la resolución de ANA, que aprobó las disponibilidades hídricas para el periodo agosto 2025, julio 2026, que es el calendario agrícola, señalaba que el umbral técnico del reservorio estaba por los 64 millones de metros cúbicos. Es decir, cuando ya estábamos en 64 millones de metros cúbicos, ya debería empezar a hacerse una reducción, una restricción de la entrega de agua, primero para el manejo del reservorio, pero segundo también para priorizar. Recordemos que la Ley de Recursos Hídricos señala que la prioridad número uno es la población, agua potable de la población.
0: Muy bien, entonces acá estamos escuchando de que solamente ingresan 20 metros cúbicos, ¿no? 20 metros cúbicos por segundo. Dos metros cúbicos.
1: Ingresan dos metros cúbicos, ¿no? Y o sea, salen 20 metros cúbicos.
0: O sea, del río Chancay, de la sierra, está viniendo y entregando 2 metros cúbicos. No hay lluvias en este momento. Claramente se ve, si vienen 2 metros cúbicos, es que no hay lluvias en este momento. Y está saliendo 20, 10 veces más. ¿No? 2 metros cúbicos a 20 metros cúbicos serían 10 veces más. Estamos a lo correcto, ¿no? Entonces, hay una desproporción en relación al agua que ingresa y al agua que está saliendo. E indicaba el ingeniero que también el ANA ha establecido un límite para uso poblacional, un límite margen, como una reserva específica de 30 metros cúbicos.
1: 64
0: metros cúbicos para la población. La capacidad del Tinajones es más de 331 millones de metros cúbicos, ¿no? Mire, imagínense, de 331 millones de metros cúbicos, casi la reserva es el 10%, ¿no? Hablábamos de casi el 10% de reserva que debería quedar para uso de la población. Sin embargo, en este momento, a pesar de que se está hablando del fenómeno del Niño, que va a venir lluvias intensas, en la parte alta del río Chancay no está lloviendo. No tendríamos agua en este momento y está ingresando solamente 2 metros cúbicos por segundo y saliendo 20 metros cúbicos, pero ya ese es para atención poblacional. Ahorita ya no se está entregando para los agricultores.
1: Sí, lo que pasa es que eso es lo que se llama el umbral técnico de reserva. O sea, cuando ya hay 64 millones de metros cúbicos, debería empezarse a hacer una restricción. Pero la reserva técnica que nosotros que se maneja es, según se acordó en el 2011 entre los actores que manejan el sistema del agua, está en 37 millones de metros cúbicos. O sea, ¿qué significa la reserva técnica? Es el volumen mínimo al cual el reservorio debería cerrarse. Okay. ¿Por qué? Porque estamos llegando al lodo, estamos llegando al agua con algas, estamos llegando a un agua residual del reservorio.
0: Desde el punto de vista hidráulico, ¿cuál han debido hacer las acciones que se ha debido de tomar justamente para evitar los problemas que estamos teniendo? No solamente ahorita los agricultores se quedan sin agua, sino también corre el riesgo la disponibilidad de agua para consumo humano.
1: Sí, entonces lo que pasa es que el 31 de agosto ya llegamos a esa reserva técnica. O sea, ya hemos bajado del umbral de los 37 millones de metros cúbicos, más o menos es el 14% del volumen útil, y ayer, 7, estamos en 28 millones de metros cúbicos, que es el 9%, y bajando. O sea, a pesar de que estos datos con los que trabajamos son los datos del PEOT, no son los datos de una institución particular, ¿no? Son los mismos datos del PEOT, que es la entidad que administra el sistema. O sea, no se han dado las alertas a nivel del umbral técnico, no se han dado las alertas a nivel de la reserva técnica, que es la cantidad mínima de agua que se debe en el momento en que se va a entregar. Entonces, en este momento ya no se habla que puede haber. En la realidad, prácticamente estamos en déficit hídrico. ¿Qué hay que hacer? Los organismos que tienen que ver con el agua, PEOT, el ANA, el Consejo de Recursos Hídricos, la Junta, las municipalidades, el EPSEL, y de paso también la Fiscalía en Prevención del Delito, porque ya se está atentando

0: principalmente en Chiclayo, Leonardo Ortiz, José Leonardo Ortiz, La Victoria, Lambayeque y algunos distritos más. Entonces, como lo acaba de indicar el ingeniero, la situación es grave, ¿no? Se debería ya estar solicitando la declaratoria de emergencia por tema de déficit hídrico para ver cuáles son las acciones que puedan, ya no solamente el tema de la agricultura, sobre todo por el tema de poner en riesgo la vida y la salud de la población al quitársele la posibilidad de que pueda tener suministro de agua. No ha habido una administración correcta, adecuada, técnica. Justamente cuando el ingeniero menciona, cuando usted ingeniero menciona los umbrales, son los alertas, ¿no? Las alertas que debemos considerar para ver la gestión del recurso hídrico, cuándo sí tenemos que soltar el agua, cuándo tenemos que restringir el uso o controlar este recurso hídrico para beneficio de la población. Ahora, hay una responsabilidad técnica, hay una responsabilidad política. ¿De quién es la culpa? ¿A quién le echamos la culpa? Por ahí dicen algunos, es de la Junta de Usuarios del Valle Chancay Lambayeque, es del PEOT, por poner gerentes políticos que carecen de toda capacidad realmente técnica y nos ponen en margen de riesgo de a exposición la vida y la salud de la población que consume agua potable que viene de tinajones.
1: Bueno, nosotros no somos quien para señalar responsables. Hay entidades que tienen que ver con el respecto, que es la Fiscalía en Prevención del Delito, la Contraloría, la Defensoría del Pueblo. Son los llamados a definir responsabilidades. Sin embargo, desde el punto de vista técnico, nosotros del Colegio de Ingenieros, como usted lo ha señalado muy bien, estamos haciendo el seguimiento diario de este tema, porque es un tema que involucra el manejo del recurso hídrico para la subsistencia de las familias y las personas. O sea, no estamos hablando de que mañana no hay transporte, tú puedes ir caminando. Se va a acabar el agua, si sigue así, porque no está lloviendo en la sierra y no hay proyección de que llueva en la sierra. El lunes 4 tuvimos una reunión también con autoridades de la parte alta del Valle Chancay y nos dicen que el río viene seco. O sea, la parte alta, el río no está trayendo agua. El agua que está entrando es aquella que se va recogiendo poco a poco en la parte media del valle y es la que está entrando a tinajones.
0: De las quebradas.
1: Y en las quebradas. El río en la naciente no está trayendo agua, nos dicen las autoridades de la parte alta del valle. Entonces, aquí tenemos la administración del sistema que está a cargo del proyecto Olmos de Tinajones, el monitoreo y seguimiento que está a cargo de LANA, los usuarios, bueno, es la junta de usuarios. Entonces aquí tiene que reunirse, hemos emitido un pronunciamiento el día de hoy, ayer tuvimos una reunión en el Colegio de Ingenieros, donde señalamos las acciones inmediatas, porque hemos calculado con la información del mismo PEOT que de seguir así, entregándose agua, disminuyendo a ese ritmo el volumen de tinajones, hacia la última semana de septiembre no hay agua, ni para agricultores, ni para población, ni para evaporación. Entonces, es muy grave la situación.
0: Bueno, como acabamos de escuchar, ¿no? Acá el tema ciertamente ya para los agricultores ya no tendrían la posibilidad de contar en este momento. Se ha manifestado que se está haciendo un mantenimiento del canal, el Racarrumi, creo, ¿no? Es el timing, no recuerdo bien. El que había iba a ver, creo que es el Racarrumi el que hace ingreso a Tinajones.
1: Lo que ahorita se ha determinado y que el proyecto Olmos Tinajones lo está manejando como que es su plan de contingencia, ¿no? Es que dice: hemos disminuido, hemos cerrado las compuertas del Taimi para hacer limpieza por 30 días.
0: El Taimi.
1: Pero es una limpieza normal, o sea, dentro de su programación.
0: No tendría por qué restringir el.
1: No, o sea, ya está programado.
0: Ya.
1: Es decir, sin embargo, el resto de entrega de agua a través del río Lambayeque y del río Reque para las otras comisiones sí se está dando, o sea, se sigue entregando agua de tinajones en este momento que ya está bajo la reserva técnica, o sea,
0: estarían actuando en contra justamente lo que establece la ley de considerar ya en el volumen actual, por el poco volumen, ya no tocar esa agua para la agricultura, ya no debería

0: estar saliendo entonces.
1: Ya no debería estar saliendo agua para agricultura.
0: Por lo tanto, ya estaría dentro de la infracción de alguna ley, estarían yendo ya. Con razón se menciona que debería ya la fiscalía, las autoridades competentes, ya ingresar y ver, porque como usted manifiesta, entonces la última semana de septiembre, Chiclayo, Leonardo Ortiz, La Victoria, ya se quedarían sin agua.
1: No.
0: A ver, ¿cuál sería?
1: A ver, retornando un poco, el 2 de septiembre, EPSEL con la fiscalía han verificado en el proyecto Tinajón, en el reservorio, la capacidad. ¿Por qué? Porque EPSEL es el que administra, llega el agua al Pozo Boró, en Pomalca, y de ahí hacen el tratamiento para en Chiclayo para la distribución del agua potable. Entonces, ellos como administradores, miren, están dando alerta. Pero el administrador del sistema, el proyecto Olmos de Tinajones, ha salido públicamente a decir, como efectivamente usted lo ha dicho, que no, que hay agua suficiente, que no va a faltar para nadie. O sea, el administrador, que es quien maneja la información, no está adecuadamente leyendo el problema que se presenta. Pero EPSEL, oportunamente, el 2 de septiembre, ha señalado la alerta y ha hecho visita con la Fiscalía de Prevención del Delito. Ahora bien, ¿por qué es preocupante? Población de Lambayeque. En el 2024 ya hemos vivido esta situación. Hasta inclusive el 2 de diciembre del 2024 se inició, se declaró el estado de emergencia y el ejército salió a patrullar juntamente con la Municipalidad de Lambayeque. ¿Por qué? Porque el canal que viene de por Pucalá, Pata, Potumán, Pomalca, el canal Lambayeque, es el que trae el agua a Lambayeque, a la planta de tratamiento de Lambayeque, que sí, le llaman el río Lambayeque.
0: Venían robando agua, ¿no?
1: Y entonces, en ese momento, ya estaba prohibido el agua para agricultores. Por tanto, si los agricultores estaban cogiendo agua, ya estaban robando agua, en términos correctos. Ahora, Chiclayo, si ya no llega agua al Pozo Boró, Boró puede aguantar con ese volumen de 15 a 20 días para darle agua con lo que tiene a Chiclayo y de ahí ya no habría más.
0: O sea, si de seguir así las condiciones climáticas del déficit hídrico o que no está lloviendo en la serranía cajamarquina, de pronto ya no solamente podría estar afectando a los agricultores de Túcume, Mochumí, Morrope, a un sector de Íllimo, sino también a la población de Chiclayo Lambayeque, que tiene justamente plantas de tratamiento de agua potable y que se consume, ¿no? Como usted indica, la Laguna Boró alcanzaría para 15, 20 días
1: más o menos
0: con lo que tiene, con lo que ya les llegó, y después, adiós, chao, ya no hay agua.
1: Correcto.
0: ¿No? Preocupante, y bueno, como indicaba el ingeniero, la importancia de hacer ya la declaratoria de emergencia para ver qué otras salidas hay con respecto a este problema. Es un problema grave y es un tema de gestión. Acá el ingeniero ha querido ser buena gente, pero son las autoridades, son los políticos los responsables de lo que sucede en la gestión del territorio. Y ahí está, muchas veces, este 4 de octubre vamos a tener que elegir a esas personas, al gobernador regional, al alcalde provincial, al alcalde distrital, que son los encargados de determinar las autoridades, funcionarios que tienen que cumplir labores técnicas que aseguren que en el territorio, en el distrito, la provincia, la región, haya agua, tanto para la agricultura como para consumo humano. ¿Se ha podido evitar eso? Sí se ha podido. E incluso es importante preguntarnos, frente a un clima como el que tenemos, qué tan pertinente, o mejor dicho, podemos ir mirando otros tipos de cultivos que la demanda de agua sería menor. Hay la obligación ya de mirar, ampliar Tinajones, ya que la segunda etapa de Tinajones ya no quede postergada, sino que pueda tratarse ya como un proyecto de ampliación que nos permita, pues, poder reservar más agua, porque el problema no es que con las justas llenamos Tinajones, así como ingresan más de 350 metros cúbicos, más de 350 millones de metros cúbicos a Tinajones, también se pierden 350 millones de metros cúbicos por el río Reque, ¿no? O sea, no se capta la totalidad del agua que va justamente al mar, se está captando la mitad, Vivimos en tinajones para los agricultores de Tucumán, Morpe, Imo, toda la mayoría de arroceros de primera campaña. Vivimos con solamente utilizando la mitad de lo que viene a través del río Chancay, ¿no? Entonces, es necesario que las autoridades tomen con seriedad el tema de la ampliación de tinajones y también mirar Jayanca, mirar Motupe, mirar Olmos, ¿no? Tinajones irriga el doble de área de Olmos. Y Olmos está produciendo con menor cantidad de agua, generando mayor trabajo y generando mayores impuestos, ¿no? Hay que mirar también, no todo tiene que ser arroz, hay que buscar cultivos más rentables y sobre todo, como en esta oportunidad, qué cultivos llevan menos agua que nos podrían ayudar a que siempre tengamos mayor reserva de agua para la agricultura y para consumo humano. Muy bien, seguimos con otro tema importante, ya por el otro lado, en el tema del fenómeno del Niño, el ANA, el Ministerio de Agricultura, comenzaron los millones y millones a desfilar por los ríos, a sacar arena con millones y millones, hasta los municipios han querido participar. El río es una torta, el PCI, el ANA, el gobierno regional, la municipalidad, todos quieren de la torta. Y así está el problema, ¿no? Muchas veces vemos que la emergencia, más que la posibilidad de ayudar realmente a la población, lamentablemente hay malas autoridades que están allí justamente para enriquecerse. Ya la vez pasada el PCI fue denunciado, ¿no?, por más de 11 millones en el río La Leche. Es un tema justamente de descolmatación, defensas ribereñas, y lamentablemente este es un mal de nunca acabar. Ustedes deciden este 4 de octubre el tipo de autoridades que quieren tener. Depende de ustedes. Yo siempre digo, no es problema del alcalde, del gobernador, depende de nosotros, a quién elegimos. Así que vamos a conversar brevemente también este tema con el ingeniero Godofredo Vigil. ¿Cómo ven desde el Colegio de Ingenieros? Ya están haciendo un seguimiento a este tema de la descolmatación, de los puntos críticos, de las cuencas de los ríos en Lambayeque. ¿Cómo va desde la vista, desde la perspectiva del Colegio de Ingenieros este tema?
1: Nuestra preocupación de todas maneras se centra en tres factores. Uno, población. Lambayeque alberga más de 1 millón de personas. Segundo, infraestructura agrícola. Tenemos más de 85 mil hectáreas de cultivos o sembradas y tenemos más de 30 mil agricultores en el Valle Chancay solamente. Y el tercer tema es la infraestructura pública, carreteras, puentes, pontones, etcétera. Entonces, y la línea de transmisión eléctrica norte-sur, que alimenta todas las ciudades del norte, Chiclayo, Piura, hasta Tumbes. Entonces, el fenómeno del Niño no solamente altera el problema de cultivos, altera el problema de inundaciones, hay problemas en las familias, en las viviendas, en la infraestructura, ya se está notando el incremento de precios de los productos de mar, los productos agrícolas, ya se está mencionando el azúcar. Entonces se está produciendo procesos que no son adecuados, como el acaparamiento, y debería intervenir, por ejemplo, fiscalía y todo eso, porque no es normal que eso suceda. Sin embargo, ya hoy se tiene un poco más esclarecido, y las lluvias, el lunes 4 hemos tenido una reunión última de actualización con Senami y nos dice que las lluvias deberían estarse presentando a fines de octubre, inicios de noviembre. O sea, imagínense, necesitamos septiembre, octubre, noviembre ya. Y ahí se junta, digámoslo así, con un tema emblemático también para el país, como señalaron anteriormente, la venida del Papa León XIV. Entonces hay que tener presente el tema global, que nos, cuando llueve nos vamos a mojar todos, y el otro tema del desplazamiento del Papa, que va a involucrar pues un movimiento internacional de gente que va a venir a Lambayeque, que va a consumir en Lambayeque, que va a dormir en Lambayeque, y que también hay que tener en cuenta que va a traer otros riesgos. Recuerden que ahorita con el aumento de la temperatura más el dengue que tenemos en crecimiento en Lambayeque, y no sabemos qué otras epidemias pueden generarse por la calor que venga de otros países, entonces vamos a tener una concentración de un alto riesgo epidemiológico acá en Lambayeque. Entonces tenemos allí un multifactor que nos preocupa y que debieran las autoridades estar monitoreando. Y el otro tema es, ya para cerrar esta idea, estamos septiembre, octubre, noviembre, las autoridades están de salida, pero su responsabilidad, ojo, es hasta el 31 de diciembre de este año. Hasta ese momento son responsables de la vida, la salud y la seguridad de ese millón de habitantes que están bajo su jurisdicción. Pero hay una preocupación. Las nuevas autoridades que vayan a asumir tienen que asumirlo sobre la marcha, porque no van a tener tiempo de practicar, ni de aprender, ni de hacer ensayos. De frente, el fenómeno del niño va a significar ponerse los guantes, ponerse las botas y empezar a trabajar desde el día número uno.
0: Así es, ¿no? Va a haber chamba para los alcaldes desde el primero de enero, ¿no? A veces digo, felices van a estar los candidatos que no ganaron, ¿ah? Felices van a estar los candidatos que no ganaron, porque este fenómeno del niño que se viene es fuerte, ¿no? Es fuerte, muy fuerte. Pero igual, por otro lado, cuando las personas están capacitadas y preparadas para gestionar el riesgo de estos temas de desastres, es un desafío y es una oportunidad para servir al pueblo. Así que por eso, este 4 de octubre marca las 4 R's. Ingeniero, para terminar, la descolmatación de los ríos, ¿cómo lo ven?
1: Bueno, la descolmatación es una necesidad. ¿Por qué? Porque la naturaleza de nuestros ríos en el Perú es que, como en la parte alta, lamentablemente, hay una deforestación, entonces el agua escarba los cerros y trae ese limo y lo deposita en la parte media y en la parte baja de los ríos. O sea, la descolmatación es una necesidad mientras no se resuelva el problema integral de todas las cuencas. Tiene que hacerse. El problema es que tiene que hacerse oportunamente, tiene que hacerse a lo largo de todo el cauce y tiene que hacerse en las épocas en que no vengan las lluvias. Lamentablemente, hasta el momento, se ponen máquinas en los ríos cuando el agua está viniendo. De modo tal que cuando se mueve la arena del cauce del río, viene el agua y la vuelve a colocar de nuevo en el río. Entonces hay que hacerlo oportunamente. Y para eso, bien se dijo, desde el mes de enero se ha venido dando declaratoria de estado de emergencia, no desde recién, desde el mes de enero. Entonces las autoridades han tenido desde 9 meses hasta ahora para poder elaborar fichas técnicas. El problema es que los municipios o las autoridades no quieren involucrarse porque están de salida, o no saben involucrarse, o los funcionarios están engañando a los alcaldes que no tienen plata. ¡Falso! Todos los municipios tienen plata. Todos los municipios devuelven dinero al Estado todos los años. Lo que pasa es que el Ministerio de Economía, desde el enero, también ha dispuesto la forma en que deben actuar para que puedan los presupuestos incrementarse para atender el tema del fenómeno del niño. Obras que no se van a poder hacer en este mes, septiembre, octubre, noviembre y diciembre, ese dinero ya podría estar incorporándose para reforzar el fenómeno del niño. En septiembre hay proyectos que tienen cero ejecución, que no se ha invertido nada, y de aquí a diciembre tampoco se va a invertir. Son millones de soles que allí no se va a invertir. Ese dinero tranquilamente podrían transferirlo al programa presupuestal 0068 para atender la emergencia. El problema es, uno, de repente no hay decisión política del alcalde, de repente hay incapacidad de los funcionarios, o las dos cosas juntas. Así el es. Problema es que no se está haciendo nada por prepararse y preparar a la población en todos los 38 distritos de la región Lambayeque.
0: Así es, ingeniero, desde enero de este año ha estado la declaratoria de emergencia. Han tenido que haber salido a trabajar desde ya, desde ese momento, ¿no? No ahorita. ahorita como dice que ya se viene el agua, y lamentablemente desconocimiento a veces de la ley, de la aplicación correcta de los recursos públicos, de la administración, ¿no? Los municipios tienen la oportunidad de reorientar el 100% del presupuesto para el programa presupuestario 0068, justamente que tiene que ver con la gestión de riesgos y desastres, hacer actividades que ayuden a reducir el riesgo, en este caso contra las inundaciones, con el tema de las inundaciones, que va a afectar la vida de la población, los bienes también, y lamentablemente es que tenemos autoridades que no conocen la ley, funcionarios que también se prestan y más bien esperan la emergencia para hacer negocios o para hacer fondo, bolsita para la campaña también, ¿no? Lamentable, vivimos en un país como ese. No importa la vida, no importa la salud, seguimos con el arsénico, todavía no se atienden a los niños en San Pedro de Sasape y siguen los problemas. Muchas gracias, ingeniero, por acompañarnos, estar con nosotros esta tarde. Esperamos poderlo volver a tener nuevamente, y queremos aprovechar, están de cumpleaños, una cumpleañera en San Pedro de Sasape. Un saludo muy especial para Jessy Ventura en San Pedro de Sasape. Ella está cumpliendo un año más, está ahí en reunión con toda la familia. Y ya vamos, si no hay polvo. En San Pedro de Sasape, ya vamos. Feliz cumpleaños, Jessy Ventura. Que Dios te bendiga y te dé muchos años de vida. Ay, ay, ay.

0: terminar invitando este sábado que estamos este sábado. A ver si nos ayudan. 13 o 14. Sábado 12. 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Muy bien, ya casi ya estamos para finalizar. Nos vamos. Escuchando, todavía hay 6 minutos. Igual, ingeniero, nos despedimos de usted. Escuchamos su despedida.
1: Bien, yo agradezco esta tribuna y solamente invoco a la población prepararse. No podemos detener la lluvia, pero sí podemos prepararnos para que el daño sea menor. Es lo único que queda, y tratar de realizar los ensayos, ubicar zonas donde se pueda hacer albergue, porque según los pronósticos va a ser fuerte. Solamente eso, muchas gracias, y en cualquier momento siempre con ustedes.
0: Muchas gracias al ingeniero Godofredo Vigil, el representante del Colegio de Ingenieros del Perú en temas de gestión de riesgos y desastres, un ingeniero con muchos años de experiencia en el tema, y eso es lo que queremos traer a la radio. Queremos acercar a la radio capacidades técnicas que puedan ser llevadas a cada uno de sus hogares. Nosotros vivimos la experiencia de la inundación, sabemos qué significa que se inunde nuestra casa, sabemos qué vivir desesperación, qué es llorar, qué es sufrir. Hemos tenido que hacer un trabajo muchas veces y encontramos familias que lloran cuando recuerdan estos momentos de dolor. Las inundaciones son momentos de dolor y lamentablemente hay autoridades que no les preocupa justamente el prepararse. Como se indicaba, ya deberían tenerse los albergues, ya deberíamos saber a dónde se va a llevar a la población que pueda sufrir inundación de su vivienda. Todas las viviendas se inundan, así sea de ladrillo. Así también que hay que considerar a la población cómo les apoyamos cuando se malogró su cocina, cuando se malograron sus muebles. Hay gente que cree que no, como es casa de ladrillo no hay que ayudar. Mentira. En una inundación todas las casas se mojan, se inundan. Todos los bienes que pueden tener dentro del hogar se pueden perder. Así que desde nuestra propuesta es justamente a partir del 1 de enero trabajar con la población en lo que es la organización comunitaria, en los caseríos, en los barrios, en las calles. Trabajar también lo que son alojamientos familiares temporales con aquellas personas que tienen 2-3 pisos. Queremos trabajar, empadronar desde la municipalidad en Íñimo para poder ayudar a los vecinos familiares y poderles sustentar con los alimentos, el agua que se necesite los días que duran las inundaciones. Tenemos que hacer un trabajo conjunto de manera participativa, por eso la propuesta de un proyecto de gestión municipal participativo, no una isla la municipalidad. Vamos a recuperar la municipalidad para el pueblo, no ayudar a los familiares de los que trabajan solo en la municipalidad o por los que han votado por el alcalde. No. Vamos a trabajar con criterio técnico, con principios humanistas, con principios sociales, donde primero es la población, priorizando desde niños, mujeres, mayores de 65 años, de la tercera edad, la atención permanente. Así hayan votado por nosotros o no, eso no nos interesa. El interés supremo son personas, son seres humanos que debemos cuidar y proteger, porque esa es la obligación que nos manifiesta la ley la ley orgánica de municipalidades, cuyo objetivo, cuya función primordial es promover el desarrollo integral de la población. 2027 nos vamos a dedicar a ayudar a los damnificados, albergues, alimentos, ayuda humanitaria, con los recursos de la municipalidad, con los recursos que llega del gobierno central y con los recursos de nuestros amigos cooperantes de las ONGs, de la Cooperación Técnica Internacional. Ya estamos conversando con algunos de ellos, así que me dicen, ya cuando seas alcalde nos avisas y nos vamos nos instalamos ahí una oficina. Yo les he dicho, por supuesto, en la municipalidad va a haber una oficina para las ONGs, para las universidades y para los comités de gestión de los caseríos. Llegó la hora de recuperar la municipalidad para el pueblo y trabajar con capacidad. La municipalidad no puede ser un lugar de aventura ni una agencia de empleos. Sería un error, sabiendo que hay justamente un evento natural, que tenemos que estar unidos, trabajar de manera técnica, demos la espalda a esa posibilidad. Mantengamos firme la esperanza que es hora de cambiar la realidad y las cosas en el distrito de Illimo. Muy bien, ya nos vamos, ya quedan pocos segundos. 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Un saludo para el arquitecto Juan José Siesquén, el presidente del Club Deportivo JJ Arquitectura. Muy pronto con nuevos proyectos a favor de los jóvenes adolescentes. A Karina Vances, un saludo muy especial en la calle 7 de Enero, mi vecina. A nuestro amigo Víctor Fernández en Lima. Y a cada uno de ustedes, gracias por escucharnos en esta tarde. Volveremos el día de mañana a partir de las 4 de la tarde. Dios los bendiga, los cuida y los protege. Nos vamos.

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